0: Si tienes problemas para dormir, hay estudios que han comprobado que la terapia cognitivo-conductual puede ser tan útil como la medicación para tratar el insomnio. Por eso, si tienes problemas para dormir, es recomendable acudir a un médico para evaluar las mejores formas de tratar tu situación. Antes de tomar pastillas o medicamentos, trata de utilizar todas las técnicas naturales conocidas. El utilizar medicamentos puede dañar otros órganos y afectar considerablemente tu salud. Este es un mensaje del Grupo Radial Continental.
1: 19 horas con 16 minutos.
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0: mensaje del Grupo Radial Continental.
1: 19 horas con 16 minutos.
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1: La audiencia de formulación de cargos duró más de 2 horas en el cuartel Modelo, norte de Guayaquil. Los dos menores de edad, de 14 y 15 años, fueron procesados por presunto asesinato. Cámaras de seguridad captaron el momento en que dispararon contra Carlos Alberto Suástegui en la zona de arribos internacionales del aeropuerto José Joaquín de Olmedo el miércoles pasado. La fiscalía confirmó en su cuenta de X que el juez especializado a cargo de la diligencia dictó su internamiento preventivo. Los menores fueron trasladados al Centro de Adolescentes Infractores, CAI, en el suroeste de Guayaquil. Mientras las investigaciones por el ataque en el aeropuerto continúan, así lo confirmó esta mañana el ministro del Interior, John Reinberg. Señaló que la policía trabaja para identificar a otras personas que habrían participado en la planificación del ataque. Reinberg también aclaró que el cuerpo de Suástegui cumplió los procedimientos correspondientes antes de ser entregado a sus familiares. Aunque en el aeropuerto no hubo un levantamiento de cadáver, el cabecilla de los Águilas fue llevado por sus allegados a El Triunfo.
2: El cadáver de la persona llegó a un hospital del Triunfo, se hizo el debido proceso que tiene que hacer y luego de eso, que está documentado, fue entregado a los familiares para que ellos hagan la velación y el entierro de esta persona.
1: Suástegui fue enterrado ayer en el cantón El Triunfo, en Guayas, y era considerado por el gobierno como objetivo criminal priorizado. El ministro del Interior reconoció que Suástegui se movilizaba libremente y no tenía boleta de detención, algo de lo que responsabilizó al sistema judicial que opera en el país.
3: Diecinueve horas con 33 minutos.
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4: 19 horas con 49 minutos.
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1: Este es el momento en el que uno de los presuntos integrantes de una red de tráfico ilícito de migrantes era deportado desde Estados Unidos. Había salido de Guayaquil hacia Nueva York, pero la alerta de la policía ecuatoriana hizo que le negaran el ingreso a Norteamérica. Fue retenido y enviado a Ecuador para enfrentar a la justicia. Las investigaciones determinaron que la organización utilizaba pasaportes auténticos para que terceros viajaran haciéndose pasar por sus propietarios. El esquema contaba con la participación de funcionarios y exfuncionarios de migración.
2: Él es un funcionario de migración, era parte de esta organización, de quien facilitaba, para que nuevamente lo tengan claro, pasaporte vigente, ya sea de nacionalidad española o sea ecuatoriano con una visa aprobada. Lo que hacían era suplantar a la persona, poner una persona de similares características que pueda salir utilizando esos documentos.
1: Los principales beneficiarios de esta estructura ilegal eran ciudadanos de Tungurahua, quienes pagaban entre 5.000 y $8.000 para viajar irregularmente hacia Estados Unidos y países de Europa. En total fueron 5 detenidos en los 7 allanamientos ejecutados en Guayas y Tungurahua, luego de 9 meses de investigación conjunta entre la policía, la fiscalía y agentes del Departamento de Seguridad Nacional de Estados Unidos. En Guayaquil también se intervinieron las oficinas de migración del aeropuerto de la ciudad para recopilar evidencias.
3: Veinte horas con 2 minutos.
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0: 20 horas con 7 minutos.
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Cultivar pensamientos positivos nos permitirá tener una vida feliz y en armonía con los demás. Cuando notes que estás pensando negativamente, piensa en algo que te haga feliz y préstale atención solo a las cosas buenas. El tiempo es irrecuperable, así que aprovéchalo al máximo y construye tu propio camino de éxito. Sobre todo, sé feliz con una mente positiva. Sé agradecido y no te olvides de poner en práctica cada uno de estos consejos. Este es un mensaje del Grupo Radial Continental.

0: 20 horas con 19 minutos.
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0: 20 horas con 26 minutos.
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1: Diversos grupos sociales y políticos han reaccionado al decreto ejecutivo 424, que abre la puerta para que fuerzas armadas de otros estados entren al Ecuador. La agrupación Firmes, un tanque de pensamiento que indica defender los valores occidentales, respalda la firma del decreto. Para ellos, era necesario que operen en el país. Con la declaratoria de conflicto armado interno, dicen, se podría aplicar el convenio de Viena para que los detenidos sean tratados como prisioneros de guerra.
2: Los miembros de las bandas criminales terroristas pasan inmediatamente a un régimen de prisioneros, no a la justicia ordinaria.
1: Desde el movimiento indígena aclaran que no se oponen a los esfuerzos por mejorar la seguridad, pero piden claridad sobre este decreto.
3: El Ecuador puede caminar hacia dos riesgos muy, muy, muy graves: la pérdida de soberanía frente a fuerzas extranjeras y la aparición de estructuras civiles armadas o paramilitares en territorios.
1: Indican que la Asamblea debe acompañar con una ley para especificar qué está permitido y qué está prohibido hacer en conflicto armado interno. Añaden que todo debe estar acompañado de políticas sociales. La Alianza de Derechos Humanos sí muestra una profunda preocupación sobre el decreto y denuncia falta de transparencia.
4: Establece un sistema de inseguridad jurídica. Nadie que lea el decreto sabe si puede ser o no una amenaza para la seguridad, el orden público, la paz social o la soberanía nacional.
1: Esta es la cuarta ocasión en la que el gobierno del presidente Daniel Noboa reconoce la existencia de un conflicto armado interno y promete tomar acciones para enfrentar la crisis de inseguridad.
5: ...20:33. 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

pensado alguna vez cuánto tiempo se necesita para criar a un ser humano y lograr que esté listo para vivir independientemente? Increíblemente, los hámsters pueden valerse por sí mismos a las 3 semanas de vida, y los cachorros de león solo necesitan 2 meses. Entretanto, nosotros tratamos de criar a un hijo o una hija para que se pueda ganar la vida, no se meta en problemas y tome decisiones normales como adulto. Y eso nos toma 20 años o más. Quizá deberíamos recibir clases de los animales. Pero hablando en serio, es probable que no encontremos una forma fácil de hacerlo por la sencilla razón de que no la hay. La famosa autora Elizabeth Elliot escribió: "Nunca ha habido una época cuando los padres hayan podido criar a sus hijos sin tener que sacrificarse y disciplinarse". Seamos realistas. La tarea de criar hijos es el proyecto más prolongado que habremos de intentar. Y como cualquier otra tarea de largo alcance, lo más importante es no darse por vencido, sino perseverar para sentir el regocijo de llegar a la meta.

0: 20 horas con 55 minutos.
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1: México se convirtió en un solo grito de júbilo, con la sufrida pero efectiva victoria sobre Corea del Sur, dejándolos como líderes en el Grupo A. La Ciudad de México fue el epicentro de la celebración. Fue impresionante el marco de hinchas que se agolparon en el emblemático Ángel de la Independencia. No cabía una persona más en el Paseo de la Reforma, portando camisetas, banderas y sombreros de charro. Las avenidas de la capital colapsaron. La euforia se trasladó a otros rincones de México, como Tijuana, Monterrey, Nuevo León y Guanajuato, donde se observaron caravanas y júbilo total. Con 6 puntos en la bolsa y el boleto asegurado, la afición mexicana se entrega por completo al festejo.
2: El Boston Stadium fue la casa de Tom Brady, considerado por muchos como el mejor jugador de la historia del fútbol americano y conocido como el Señor de los Anillos por sus 7 títulos de Super Bowl. Este estadio es la sede de los New England Patriots, uno de los equipos más importantes y ganadores de la NFL, la Liga Nacional de Fútbol Americano. También es el hogar del New England Revolution, club que participa en la Major League Soccer. Está ubicado en la ciudad de Foxborough, en el estado de Massachusetts, a unos 35 kilómetros de la ciudad de Boston. Su nombre comercial es Gillette Stadium, en honor a la famosa marca de productos de afeitar. Pero para el Mundial 2026, la FIFA dispuso que se lo denomine Boston Stadium. Con capacidad para más de 65 mil espectadores, será sede de 5 partidos de la fase de grupos. Uno de los 16avos de final y un partido de los cuartos de final.
3: Con 3 minutos.
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1: La audiencia de formulación de cargos duró más de 2 horas en el cuartel Modelo, norte de Guayaquil. Los 2 menores de edad, de 14 y 15 años, fueron procesados por presunto asesinato. Cámaras de seguridad captaron el momento en que dispararon contra Carlos Alberto Suástegui en la zona de arribos internacionales del aeropuerto José Joaquín de Olmedo el miércoles pasado. La Fiscalía confirmó en su cuenta de X que el juez especializado a cargo de la diligencia dictó su internamiento preventivo. Los menores fueron trasladados al Centro de Adolescentes Infractores, CAI, en el suroeste de Guayaquil. Mientras las investigaciones por el ataque en el aeropuerto continúan, así lo confirmó esta mañana el ministro del Interior, John Reinberg. Señaló que la policía trabaja para identificar a otras personas que habrían participado en la planificación del ataque. Reinberg también aclaró que el cuerpo de Suástegui cumplió los procedimientos correspondientes antes de ser entregado a sus familiares. Aunque en el aeropuerto no hubo un levantamiento de cadáver, el cabecilla de los Águilas fue llevado por sus allegados a El Triunfo.
2: El cadáver de la persona llegó a un hospital del Triunfo, se hizo el debido proceso que tiene que hacer y luego de eso, que está documentado, fue entregado a los familiares para que ellos hagan la velación y el entierro de esta persona.
1: Suástegui fue enterrado ayer en el cantón El Triunfo, en Guayas, y era considerado por el gobierno como objetivo criminal priorizado. El ministro del Interior reconoció que Suástegui se movilizaba libremente y no tenía boleta de detención, algo de lo que responsabilizó al sistema judicial que opera en el país.
3: Veintiún horas con 33 minutos. 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
1: Este es el momento en el que uno de los presuntos integrantes de una red de tráfico ilícito de migrantes era deportado desde Estados Unidos. Había salido de Guayaquil hacia Nueva York, pero la alerta de la policía ecuatoriana hizo que le negaran el ingreso a Norteamérica. Fue retenido y enviado a Ecuador para enfrentar a la justicia. Las investigaciones determinaron que la organización utilizaba pasaportes auténticos para que terceros viajaran haciéndose pasar por sus propietarios. El esquema contaba con la participación de funcionarios y exfuncionarios de migración.
2: Él es un funcionario de migración, era parte de esta organización, de quien facilitaba, para que nuevamente lo tengan claro, pasaporte vigente, ya sea de nacionalidad española o sea ecuatoriano con una visa aprobada. Lo que hacían era suplantar a la persona, poner una persona de similares características que pueda salir utilizando esos documentos.
1: Los principales beneficiarios de esta estructura ilegal eran ciudadanos de Tungurahua, quienes pagaban entre 5.000 y $8.000 para viajar irregularmente hacia Estados Unidos y países de Europa. En total fueron 5 detenidos en los 7 allanamientos ejecutados en Guayas y Tungurahua, luego de 9 meses de investigación conjunta entre la policía, la fiscalía y agentes del Departamento de Seguridad Nacional de Estados Unidos. En Guayaquil también se intervinieron las oficinas de migración del aeropuerto de la ciudad para recopilar evidencias.
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0: 22 horas con 34 minutos.
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0: 23 horas con 54 minutos.
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1: A la fiesta del Mundial se une la celebración por el Día del Padre. Un combo perfecto para la dinamización del comercio este fin de semana. El sector prevé una reactivación de hasta el 30%, según la Federación de Cámaras de Turismo de Ecuador.
2: Y ya las familias el día sábado ya están planificando reunirse para ver el mundial todos en conjunto. Eso hace que haya una reactivación económica.
1: Locales comerciales, restaurantes y negocios se han preparado para recibir mayor afluencia de clientes.
3: Esperamos que este fin de semana también vamos a estar a reventar.
1: En Quito, el Centro Comercial El Recreo organizará este sábado un gran bingo musical, 2 horas antes del partido de la selección. Y el Quicentro Norte desarrollará este domingo una masterclass de cervezas por el Día del Padre.
2: Si gana Ecuador, las ventas podrían subir un 60-70%, pero si pierde Ecuador, las cosas se apagan automáticamente.
1: Pero el comercio también se mueve en otros sectores, incluso en el mundo de las mascotas, con camisetas, viseras y collares en tonos amarillo, azul y rojo. En el centro de la Tacunga, al menos 15 locales han incorporado estos accesorios. Algunos ya agotaron su primer stock. En Riobamba se siente el ambiente mundialista con propuestas innovadoras, con corsets para mujer combinados con accesorios inspirados en la cultura puruá. La combinación del Mundial y del Día del Padre convierte a este fin de semana en uno de los más importantes para el comercio, que proyecta un incremento de ventas cercano a los 30 millones de dólares.
4: Cero horas. Con un minuto.
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0: 0 horas con 34 minutos.
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0: Cero horas con 43 minutos.
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1: Este es el momento en el que uno de los presuntos integrantes de una red de tráfico ilícito de migrantes era deportado desde Estados Unidos. Había salido de Guayaquil hacia Nueva York, pero la alerta de la policía ecuatoriana hizo que le negaran el ingreso a Norteamérica. Fue retenido y enviado a Ecuador para enfrentar a la justicia. Las investigaciones determinaron que la organización utilizaba pasaportes auténticos para que terceros viajaran haciéndose pasar por sus propietarios. El esquema contaba con la participación de funcionarios y exfuncionarios de migración.
2: Él es un funcionario de migración, era parte de esta organización, de quien facilitaba, para que nuevamente lo tengan claro, pasaporte vigente, ya sea de nacionalidad española o sea ecuatoriano con una visa aprobada. Lo que hacían era suplantar a la persona, poner una persona de similares características que pueda salir utilizando esos documentos.
1: Los principales beneficiarios de esta estructura ilegal eran ciudadanos de Tungurahua, quienes pagaban entre 5.000 y $8.000 para viajar irregularmente hacia Estados Unidos y países de Europa. En total fueron 5 detenidos en los 7 allanamientos ejecutados en Guayas y Tungurahua, luego de 9 meses de investigación conjunta entre la policía, la fiscalía y agentes del Departamento de Seguridad Nacional de Estados Unidos. En Guayaquil también se intervinieron las oficinas de migración del aeropuerto de la ciudad para recopilar evidencias.
3: Una de la mañana, con 3 minutos.
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0: mañana con 25 minutos.
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0: Una de la mañana, con 31 minutos.
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1: México se convirtió en un solo grito de júbilo con la sufrida pero efectiva victoria sobre Corea del Sur, dejándolos como líderes en el grupo A. La Ciudad de México fue el epicentro de la celebración. Fue impresionante el marco de hinchas que se agolparon en el emblemático Ángel de la Independencia. No cabía una persona más en el Paseo de la Reforma, portando camisetas, banderas y sombreros de charro. Las avenidas de la capital colapsaron. La euforia se trasladó a otros rincones de México, como Tijuana, Monterrey, Nuevo León y Guanajuato, donde se observaron caravanas y júbilo total. Con 6 puntos en la bolsa y el boleto asegurado, la afición mexicana se entrega por completo al festejo.
2: El Boston Stadium fue la casa de Tom Brady, considerado por muchos como el mejor jugador de la historia del fútbol americano y conocido como el Señor de los Anillos por sus 7 títulos de Super Bowl. Este estadio es la sede de los New England Patriots, uno de los equipos más importantes y ganadores de la NFL, la Liga Nacional de Fútbol Americano. También es el hogar del New England Revolution, club que participa en la Major League Soccer. Está ubicado en la ciudad de Foxborough, en el estado de Massachusetts, a unos 35 kilómetros de la ciudad de Boston. Su nombre comercial es Gillette Stadium, en honor a la famosa marca de productos de afeitar. Pero para el Mundial 2026, la FIFA dispuso que se lo denomine Boston Stadium. Con capacidad para más de 65 mil espectadores, será sede de 5 partidos de la fase de grupos, uno de los 16avos de final y un partido de los cuartos de final.

0: de la mañana, con 38 minutos.
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0: 2 de la mañana con 50 minutos.
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1: El conflicto armado interno está vigente y el decreto presidencial que lo ratifica no tiene objeciones que pudieran llegar a la Corte Constitucional, porque el organismo ya lo revisó en 2024, cuando el presidente Noboa lo declaró por primera vez.
2: Lo que la Corte le dijo es, el conflicto armado interno es una situación de hecho, es una circunstancia fáctica, y si ocurre esto, automáticamente pueden activarse los mecanismos para prever o para combatir, neutralizar lo que corresponda, ¿no es cierto?
1: No se contrapone a la Constitución tampoco el hecho de que en este decreto se haya incluido que el personal extranjero de los estados cooperantes que participe en las acciones ejecutadas en el marco del conflicto armado interno gozará de inmunidad, conforme a los instrumentos y acuerdos internacionales aplicables, suscritos por la República de Ecuador para el efecto.
2: La Constitución lo que prohíbe es la instalación de bases militares extranjeras, que en este caso no hay ninguna.
1: En el caso de la inmunidad, el experto en Derecho Internacional, Carlos Estarelas, explica que eso se circunscribe específicamente a los acuerdos internacionales suscritos, y en los que se otorgan similares garantías que a un diplomático.
3: Tienen que estar establecidos en esos tratados cuáles son las responsabilidades de esos estados que vienen a colaborar con el Ecuador.
1: El presidente reitera su facultad de conceder indultos a la fuerza pública, es decir, cuando haya una pena, mientras para los procesos que pudieran seguirse por el conflicto armado interno, exhorta a la Asamblea a otorgar amnistías.

0: 3 de la mañana, con 26 minutos.
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0: 10 de la mañana, con 36 minutos.
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1: La audiencia de formulación de cargos duró más de 2 horas en el cuartel Modelo, norte de Guayaquil. Los 2 menores de edad, de 14 y 15 años, fueron procesados por presunto asesinato. Cámaras de seguridad captaron el momento en que dispararon contra Carlos Alberto Suástegui en la zona de arribos internacionales del aeropuerto José Joaquín de Olmedo el miércoles pasado. La Fiscalía confirmó en su cuenta de X que el juez especializado a cargo de la diligencia dictó su internamiento preventivo. Los menores fueron trasladados al Centro de Adolescentes Infractores, CAI, en el suroeste de Guayaquil. Mientras las investigaciones por el ataque en el aeropuerto continúan, así lo confirmó esta mañana el ministro del Interior, John Reinberg. Señaló que la policía trabaja para identificar a otras personas que habrían participado en la planificación del ataque. Reinberg también aclaró que el cuerpo de Suástegui cumplió los procedimientos correspondientes antes de ser entregado a sus familiares. Aunque en el aeropuerto no hubo un levantamiento de cadáver, el cabecilla de los Águilas fue llevado por sus allegados a El Triunfo.
2: El cadáver de la persona llegó a un hospital del Triunfo, se hizo el debido proceso que tiene que hacer y luego de eso, que está documentado, fue entregado a los familiares para que ellos hagan la velación y el entierro de esta persona.
1: Suástegui fue enterrado ayer en el Cantón El Triunfo, en Guayas, y era considerado por el gobierno como objetivo criminal priorizado. El ministro del Interior reconoció que Suástegui se movilizaba libremente y no tenía boleta de detención, algo de lo que responsabilizó al sistema judicial que opera en el país.
3: Cuatro de la mañana, con 3 minutos.
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0: 4 de la mañana con 24 minutos.
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2: Leyenda de los Incas. De la vasija de barro.

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1: Leyenda de los Incas. De la vasija de barro.

leyenda de mis antepasados. Con notas melancólicas, los incas en su agonía rogaban ser enterrados en el vientre oscuro y fresco de una vacía.

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1: Llegar al Mundial con la mejor defensa sudamericana y el segundo mejor equipo de la clasificación de Conmebol no fue tarea fácil. Ecuador ha logrado una solidez colectiva gracias a su estructura que aprovecha el gran nivel individual de varios de sus jugadores. La columna de la tricolor tiene como base a Hernán Galíndez. El arquero brinda experiencia, reflejos, buen sentido de ubicación y es uno de los abanderados del sentido de pertenencia. Delante tiene a varios nombres que brindan seguridad, lectura de juego y ayudan a proteger el arco tricolor. Nombres como Joel Ordóñez, William Pacho y Piero Hincapié conforman una defensa que pocos en el mundo pueden presumir. Moisés Caicedo trabaja en el eje del mediocampo. El centrocampista es completo. Marca, genera, corta y crea. El complemento ideal para el equipo y el alma de la tricolor. Arriba, la experiencia y liderazgo de Ener Valencia empujan al equipo a la presión, a la recuperación en alto. Esta columna sostiene al resto de la estructura y apunta a hacer historia en Norteamérica 2026.
2: Cinco de la mañana. Con un minuto.
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1: El conflicto armado interno está vigente y el decreto presidencial que lo ratifica no tiene objeciones que pudieran llegar a la Corte Constitucional, porque el organismo ya lo revisó en 2024, cuando el presidente Noboa lo declaró por primera vez.
2: Lo que la Corte le dijo es, el conflicto armado interno es una situación de hecho, es una circunstancia fáctica, y si ocurre esto, automáticamente pueden activarse los mecanismos para prever o para combatir, neutralizar lo que corresponda, ¿no es cierto?
1: No se contrapone a la Constitución tampoco el hecho de que en este decreto se haya incluido que el personal extranjero de los estados cooperantes que participe en las acciones ejecutadas en el marco del conflicto armado interno gozará de inmunidad, conforme a los instrumentos y acuerdos internacionales aplicables, suscritos por la República de Ecuador para el efecto.
2: La Constitución lo que prohíbe es la instalación de bases militares extranjeras, que en este caso no hay ninguna.
1: En el caso de la inmunidad, el experto en Derecho Internacional, Carlos Estarelas, explica que eso se circunscribe específicamente a los acuerdos internacionales suscritos, y en los que se otorgan similares garantías que a un diplomático.
3: Tienen que estar establecidos en esos tratados cuáles son las responsabilidades de esos estados que vienen a colaborar con el Ecuador.
1: El presidente reitera su facultad de conceder indultos a la fuerza pública, es decir, cuando haya una pena. Mientras para los procesos que pudieran seguirse por el conflicto armado interno, exhorta a la Asamblea a otorgar amnistías.
4: Cinco de la mañana, con 13 minutos.
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0: 5 de la mañana con 24 minutos.
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0: 5 de la mañana con 24 minutos.
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1: La audiencia de formulación de cargos duró más de 2 horas en el cuartel Modelo, norte de Guayaquil. Los 2 menores de edad, de 14 y 15 años, fueron procesados por presunto asesinato. Cámaras de seguridad captaron el momento en que dispararon contra Carlos Alberto Suástegui en la zona de arribos internacionales del aeropuerto José Joaquín de Olmedo el miércoles pasado. La fiscalía confirmó en su cuenta de X que el juez especializado a cargo de la diligencia dictó su internamiento preventivo. Los menores fueron trasladados al Centro de Adolescentes Infractores, CAI, en el suroeste de Guayaquil. Mientras las investigaciones por el ataque en el aeropuerto continúan, así lo confirmó esta mañana el ministro del Interior, John Reinberg. Señaló que la policía trabaja para identificar a otras personas que habrían participado en la planificación del ataque. Reinberg también aclaró que el cuerpo de Suástegui cumplió los procedimientos correspondientes antes de ser entregado a sus familiares. Aunque en el aeropuerto no hubo un levantamiento de cadáver, el cabecilla de los Águilas fue llevado por sus allegados a El Triunfo.
2: El cadáver de la persona llegó a un hospital del Triunfo, se hizo el debido proceso que tiene que hacer y luego de eso, que está documentado, fue entregado a los familiares para que ellos hagan la velación y el entierro de esta persona.
1: Suástegui fue enterrado ayer en el Cantón El Triunfo, en Guayas, y era considerado por el gobierno como objetivo criminal priorizado. El ministro del Interior reconoció que Suástegui se movilizaba libremente y no tenía boleta de detención, algo de lo que responsabilizó al sistema judicial que opera en el país.
3: El Salmo 127, verso 3 dice: He aquí, heredad del Señor son los hijos. Recompensa es el fruto del vientre. Palabra de Dios. Es muy importante orar por nuestros hijos, porque antes de ser nuestros, le pertenecen a Dios. Han sido confiados a nosotros como un regalo, y al ponerlos nuevamente en las manos del Señor, reconocemos que Él es quien cuida de su vida, quien trabaja en su futuro y prepara buenas y grandes bendiciones para sus vidas. Hoy construyamos esos cimientos de fe y oración en la vida de nuestros hijos, para que crezcan fuertes, guiados por Dios y protegidos bajo su gracia, y cuando lleguen a viejos, no se aparten del Señor. Te aseguro que si hoy oras por tus hijos, el día de mañana no te arrepentirás. Hagamos juntos esta oración. Padre Santo, que reinas en lo alto de los cielos y a la vez nos acompañas con tu Santo Espíritu aquí en la tierra. Gracias te damos por los hijos que nos has dado. Son el regalo más valioso que hemos recibido de tus manos y creemos que la mejor muestra de agradecimiento de nuestra parte es poniéndolos en tus manos, Señor. Cuida de ellos en cada paso que den. Guíalos en su caminar. Hazlos crecer sanos y fuertes. Guárdalos de todo peligro físico y espiritual. Líbralos de malas influencias y caminos equivocados. Dales sabiduría para tomar decisiones correctas. Dales entendimiento en sus estudios, en sus proyectos, que en todos sus planes nunca falte el estar más en comunión contigo y que aprendan que lo más importante en esta vida es conocerte y dejarte que los guíes en su caminar y sumado a su esfuerzo. Todo lo demás vendrá por añadidura. Así como lo dice
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1: México se convirtió en un solo grito de júbilo con la sufrida pero efectiva victoria sobre Corea del Sur, dejándolos como líderes en el grupo A. La Ciudad de México fue el epicentro de la celebración. Fue impresionante el marco de hinchas que se agolparon en el emblemático Ángel de la Independencia. No cabía una persona más en el Paseo de la Reforma, portando camisetas, banderas y sombreros de charro. Las avenidas de la capital colapsaron. La euforia se trasladó a otros rincones de México, como Tijuana, Monterrey, Nuevo León y Guanajuato, donde se observaron caravanas y júbilo total. Con 6 puntos en la bolsa y el boleto asegurado, la afición mexicana se entrega por completo al festejo.
2: El Boston Stadium fue la casa de Tom Brady, considerado por muchos como el mejor jugador de la historia del fútbol americano y conocido como el Señor de los Anillos por sus 7 títulos de Super Bowl. Este estadio es la sede de los New England Patriots, uno de los equipos más importantes y ganadores de la NFL, la Liga Nacional de Fútbol Americano. También es el hogar del New England Revolution, club que participa en la Major League Soccer. Está ubicado en la ciudad de Foxborough, en el estado de Massachusetts, a unos 35 kilómetros de la ciudad de Boston. Su nombre comercial es Gillette Stadium, en honor a la famosa marca de productos de afeitar. Pero para el Mundial 2026, la FIFA dispuso que se lo denomine Boston Stadium. Con capacidad para más de 65 mil espectadores, será sede de 5 partidos de la fase de grupos, uno de los 16avos de final y un partido de los cuartos de final.
3: Cinco de la mañana, con 54 minutos.

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1: La audiencia de formulación de cargos duró más de 2 horas en el cuartel Modelo, norte de Guayaquil. Los 2 menores de edad, de 14 y 15 años, fueron procesados por presunto asesinato. Cámaras de seguridad captaron el momento en que dispararon contra Carlos Alberto Suástegui en la zona de arribos internacionales del aeropuerto José Joaquín de Olmedo el miércoles pasado. La Fiscalía confirmó en su cuenta de X que el juez especializado a cargo de la diligencia dictó su internamiento preventivo. Los menores fueron trasladados al Centro de Adolescentes Infractores, CAI, en el suroeste de Guayaquil. Mientras las investigaciones por el ataque en el aeropuerto continúan, así lo confirmó esta mañana el ministro del Interior, John Reinberg. Señaló que la policía trabaja para identificar a otras personas que habrían participado en la planificación del ataque. Reinberg también aclaró que el cuerpo de Suástegui cumplió los procedimientos correspondientes antes de ser entregado a sus familiares. Aunque en el aeropuerto no hubo un levantamiento de cadáver, el cabecilla de los Águilas fue llevado por sus allegados a El Triunfo.
2: El cadáver de la persona llegó a un hospital del Triunfo, se hizo el debido proceso que tienen que hacer y luego de eso, que está documentado, fue entregado a los familiares para que ellos hagan la velación y el entierro de esta persona.
1: Suástegui fue enterrado ayer en el Cantón El Triunfo, en Guayas, y era considerado por el gobierno como objetivo criminal priorizado. El ministro del Interior reconoció que Suástegui se movilizaba libremente y no tenía boleta de detención, algo de lo que responsabilizó al sistema judicial que opera en el país.
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3: La ingeniera Doris Aguilar. Ingeniera, el tema de análisis, el Día del Padre. El padre es un hombre en que la felicidad primordial es su sensibilidad, su ternura, su bondad, en el cual refleja su apariencia rígida en su energía, pero detrás de todo ello está siempre su amor, su comprensión. En definitiva, ¿qué podemos destacar de esta celebración del domingo, Día del Padre? Ingeniera, muy buenos días.
4: Buenos días. En realidad, este tercer domingo de junio, pues, el Ecuador estará recordando y conmemorando y celebrando a las al padre, ¿no? Las familias ecuatorianas, obviamente, lo que han pensado y lo que han ido programando, pues son obsequios, son reuniones, que obviamente estas son las que destacan en la conmemoración de este día tan especial para las familias del Ecuador. Creo yo que muchos de los papacitos, como usted lo decía, son el sustento del hogar, muchos de ellos inclusive con su fortaleza, pues no siempre son la parte más tierna de del hogar, pero sin embargo su postura, su cuidado, son los que enmarcan, ¿no? Lo que es realmente ser padre. Ellos que dan pues la parte de la vida del ser humano, deben ser conmemorados, deben ser celebrados. El padre que es guía, el padre que también se convierte en el primer cariño y el primer amor de las hijitas, en especial de las mujercitas.
3: El verdadero padre es aquel que llega a ser el amigo más leal y que su compañía se convierte en el mejor estímulo para sus vidas. Por lo tanto, formemos a nuestros hijos con el resplandor de los buenos ejemplos que debemos dar los padres, ingeniera.
4: Por supuesto que sí, el padre pues como cabeza de los hogares en la mayoría, pues son la inspiración, son la realización de muchas ideas, inclusive que son quienes encaminan en muchas ocasiones a los hijos varones y también a las mujeres, ¿no? Da su tiempo, da su cuidado, da su cariño a los muchachos, a las mujeres. jefecita, sobre manera, como decía al inicio. Ellos son los que abrazan y demuestran pues un cariño sincero, y más aún cuando evolucionan el tiempo, pues son el cariño y el amor de las mujeres. Yo pienso que cuando el padre ha sido un buen ser humano, una buena guía, pues las mujeres también toman ese papel en el desarrollo de su vida, pues, y son también priorizadoras de la creación, priorizadoras de los hogares.
3: A los papacitos debemos amarlos con la misma vehemencia con la que amamos a las madres. Son seres que se han creado para luchar el uno junto al otro, que estos dos seres unieron sus vidas para gran felicidad de sus hijos, ingeniera.
4: Exactamente, el instante en que se forma un hogar, pues, de con padre y madre, creo que ahí es en donde inicia el ejemplo de una sociedad adecuada, ¿no? En donde el padre, siendo el ente que mantiene el hogar, la madre la guía suprema, el padre pues viene a ser el protagonista de la formación de hogares, y obviamente viene a ser el que equilibre y el que lleve hacia un futuro de formación de más hogares. Actualmente pues vemos con muchas mujeres u hombres deciden no tener hijos. Eso quiere decir que tampoco forman parte de un hogar. No crean un hogar, sino un hogar diferente en la actualidad. Sin embargo, de ello, pues, yo pienso que el padre, al darle las mejores cosas de su vida, se convierte en el amor incondicional de los hogares.
3: Los papacitos debemos fomentar en nuestros hijos con el resplandor de los buenos ejemplos para que florezcan seguros en la vida nuestros hijos, ingeniera.
4: Exactamente, los padres deben ser la guía, deben ser el ejemplo, deben ser el caballero, deben ser la guía, deben ser el verdadero héroe de los hogares, en donde ellos sean con su sabiduría quienes en realidad guíen y encaminen a los hombres y mujeres que se forman en las sociedades actuales, a los hombres y mujeres forjadores igualmente de sociedades adecuadas, de sociedades en donde prime obviamente el cuidado, el respeto, la empatía, pero sobre todo la preocupación por quienes nos rodean.

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4: El coronel Fidel Viteri. Coronel, el presidente Noboa anuncia despliegue militar con países aliados. El presidente ratificó el conflicto armado interno con el decreto ejecutivo 424, que incluye indultos para uniformados y amnistía para las fuerzas extranjeras. ¿Qué podemos comentar sobre estos despliegues militares con la ayuda de países aliados? Coronel, muy buenos días. Bienvenido a nuestro programa de noticias.
5: Fernando, muy buenos días. Y a través de ustedes, un saludo muy cordial a todos los radio oyentes. Bueno, desde mi punto de vista, estas son acciones ya desesperadas que no tienen realmente un fin técnico y profesional que realmente se requiere para poder contrarrestar todos los problemas de seguridad. Sabemos que tenemos que tener una comunicación permanente, sobre todo para poder compartir información entre cada uno de los países, porque el problema del narcotráfico no es un problema solo nacional, sino también es un problema regional y mundial. Pero el hecho de permitir que fuerzas de seguridad o tropas que ya estén dentro de nuestro territorio, estamos primeramente mandando un indicador a nuestras propias fuerzas armadas, a nuestras propias fuerzas públicas, que no tenemos la capacidad operativa, ni tecnológica, ni profesional para poder actuar. Eso por un lado. Por otro lado, el hecho de establecer decretos para justamente que puedan tener un indulto las Fuerzas Armadas, que incluye, creo, de acuerdo al decreto, las partes civil, es simplemente abrir en una forma mucho más amplia un enfrentamiento entre la propia ciudadanía en contra de la delincuencia. Y lo que tiene que hacer es un Estado, a través de sus fuerzas de seguridad, darle la protección necesaria a cada uno de los ciudadanos. Vuelvo y repito, en este caso, Fernando, son acciones que no tienen una programación a mediano y largo plazo, peor aún que tengan un tinte sobre todo profesional y técnico como se tiene que hacer.
4: Uno de los puntos más relevantes y potencialmente controversiales, coronel, es la facultad que se atribuye el Ejecutivo para otorgar indultos, rebajas o conmutaciones de penas a miembros de las Fuerzas Armadas, de la Policía Nacional e incluso personal civil involucrado en operativos de seguridad, coronel.
5: Fernando, ¿no le parece que lo primero que debería hacer el Estado es unir fuerzas con el resto de instituciones, unir a la ciudadanía o a través de la Asamblea, como lo hicieron ya otros gobiernos de otros países, que ha sido ya una demostración a nivel mundial sobre las acciones que han hecho y que han logrado detener un problema de inseguridad en este país? Ya no específicamente de El Salvador. Pero lamentablemente aquí estamos dando como una guerra abierta, en donde le estoy mandando un indicador al ciudadano: si tienes cualquier tipo de problema, reacciona. Y si existe de por medio una muerte de un delincuente, serás indultado. Pero hay que tomar en cuenta que primeramente los ciudadanos no conocen sobre las técnicas o procedimientos que se tienen que hacer, lo que dentro de las fuerzas de seguridad llamamos las técnicas para combates urbano, en donde uno puede causar muchos daños colaterales. Y ahí va la parte legal y jurídica a la que va a ser sometido esa persona que vaya a tomar procedimiento o que esté dentro de un acto en donde exista el fallecimiento de un GDO o de un delincuente. no han tomado en cuenta todo ese tipo de situaciones. Y lo que es importante, ¿dónde está la intervención en la función judicial? Seguimos cada día viendo que decenas, cientos de personas son detenidas por las fuerzas de seguridad, este caso por policía y fuerzas armadas, con todas las evidencias necesarias para que puedan ser juzgados y sancionados. Pero seguimos viendo que cada día con la misma viada sigue saliendo. Y no basta que simplemente salga el ministro del Interior a hacer una denuncia pública respecto a que X funcionario judicial cometió un grave error, sino que acciones ya concretas y de una forma estructural y grande, en donde ya es hora de parar toda la corrupción y la problemática que tenemos nosotros dentro de la función judicial como país.
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4: El ingeniero Jorge García en nuestra mesa de trabajo, en nuestras estaciones del Grupo Radial Continental. Hay mucho ruido, muchos partidos políticos en la ciudad de Ambato que aspiran llegar a la alcaldía, a la prefectura. Acabamos de hacer ya una entrevista al economista Amable Chaluis. No define todavía posibles candidatos del movimiento Pachacutic, pero vamos a hacer una retrospectiva. ¿Qué sucedió en el año 2023, también con muchos partidos políticos, mucho ruido, y nuestras autoridades llegaron con un bajo porcentaje de respaldo ciudadano? Y eso es lo que no queremos en los tiempos actuales. Quisiéramos que las organizaciones políticas se fortalezcan para que nuestras autoridades cuenten con un respaldo mayoritario, ingeniero. Muy buenos días.
7: Fernando, muchas gracias. Primero saludar con quienes nos escuchan, agradecer la bondad de la invitación y la posibilidad de estar en este micrófono opinando sobre los temas que aparentemente necesita la ciudad. Más que conversar sobre la votación específica del año 2023, a la que podemos llegar también, mencionar un hecho que es de conocimiento general, no, por lo menos para las personas que estamos más acostumbrados a mirar la realidad desde los números. El país entero viene votando de manera distinta entre lo que llamaríamos lo urbano o lo consolidado y la ruralidad, lo disperso o lo que no está en la centralidad. Y eso lo hemos visto no solamente en las votaciones de autoridades cantonales y provinciales, también lo hemos visto en las votaciones nacionales, donde esta realidad se presenta de manera permanente. Analizando cualquier votación que queramos analizar, por ejemplo, las consultas populares han sido de alguna manera, tanto la del presidente Lasso como la del presidente Noboa, han tenido un comportamiento distinto en los espacios centrales, donde el presidente Lasso gana en algunas preguntas y solamente se tomaría como referencia espacios urbanos concentrados como la ciudad de Guayaquil, o el presidente Noboa gana también en algunas preguntas si tomamos espacios agregados como la ciudad de Ambato, pero en esa lógica nacional pierde por la incidencia de la ruralidad. Ese mismo fenómeno nacional lo vimos en la elección de alcalde anterior, donde la ciudad de Ambato vota, la parte urbana de la ciudad de Ambato, la parte céntrica de la ciudad de Ambato, vota de una determinada manera, dándole la victoria al candidato Amoroso que iba para su reelección. Los exit poll dicen que ganaba el alcalde Amoroso. De hecho, coinciden si la votación únicamente habría sido tomada desde Ficoa y el centro de Ambato. Sin embargo, la periferia de la ciudad, en los sectores rurales, dan la victoria a la alcaldesa Caiza por esta lógica de comportamiento distinto. Ahora, la siguiente pregunta sería: ¿por qué esa situación, que además en el mundo de los estudiosos de la política es conocida, estas diferencias entre lo urbano y lo rural, los hombres y las mujeres, los jóvenes y los viejos, etcétera, por qué se da en la ciudad de Ambato y en el país? Y precisamente, o una de las hipótesis más fuertes, sería por esos niveles de lejanía, de cumplimiento de los derechos relacionados con el acceso a servicios, a educación, a salud, etcétera, que mantiene el país a lo largo de su vida republicana entre lo urbano y lo rural, donde en la ruralidad todavía tenemos algunas tareas pendientes que hacen que los habitantes de estos espacios sigan votando aspiracionalmente por quien resuelva esos problemas. Y el último elemento es que quienes han llegado a los espacios de poder para cumplir con ese aparente mandato de la población, tampoco lo han hecho. Y cuando caminamos por estos espacios alejados, seguimos encontrando los mismos problemas que teníamos hace 10 años, hace 15 y hace 20 años.
4: Es decir, una mayor población votante se encuentra en las áreas rurales que en la parte urbana, en la ciudad de Ambato, o cómo
7: entendemos. La mayoría de la población está en la parte urbana concentrada. Sin embargo, esta vota de manera más dispersa. Primero, porque no tiene menor necesidad de cubrir algunas cuestiones básicas como el tema del agua, que Ambato sí tiene problemas, o el de la luz, o el de la recolección de basura, etcétera, mientras que la ruralidad vota de manera más concentrada. Un buen ejemplo es lo que pasó en Pilahuín, en la elección de la alcaldesa, donde prácticamente 7, 8 votos iban a la candidata que terminó como alcaldesa de Ambato, mientras que en los sectores más urbanos, donde el alcalde Amoroso, que el exalcalde Amoroso, que es el que ganó esos espacios, alcanzó el 27%, estaríamos hablando que 2 o 3 votos de cada 10 estaban yendo hacia su candidatura. Esa concentración de la votación en la parte rural es la que gira la balanza. Y lo mismo, exactamente el mismo fenómeno se vio en la primera elección del prefecto Caizabanda, donde Ambato le da aproximadamente el 10% de la votación, 1 de cada 10, mientras que el cantón de donde él salía como exalcalde, que es Pelileo, le daba 6 de cada 10 votos. Entonces, esta concentración es la que marca esa diferencia y hace que algunos candidatos que aparentemente aparecen con posibilidades dentro del urbano terminen perdiendo la elección. Ahora, estamos hablando del pasado, ¿no? No sabemos cómo se va a comportar esta nueva elección, aunque pensamos que va a tener un cierto comportamiento similar a lo que hemos visto en las elecciones anteriores.
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4: El abogado amable Chaluis, del movimiento Pachacutic. Es muy importante tener su comentario. ¿Cómo va la organización política en noviembre del 2026? Los ecuatorianos vamos a las urnas, como siempre, con más candidatos a la alcaldía, a la prefectura. ¿Cómo va la organización política Pachacutic para este futuro proceso electoral del mes de noviembre? Abogado, muy buenos días, bienvenido a las estaciones del Grupo Radial Continental.
10: Mi estimado Fernando, muy buenos días, un cordial saludo a toda la audiencia de Grupo Radial Continental, a la ciudadanía de Ambato y de la provincia de Tungurahua. En efecto, estamos ya a las puertas de lo que se llevará a cabo los próximos comicios electorales, donde la ciudadanía de Tungurahua y del país estaremos eligiendo a nuestros representantes de cada uno de los territorios para quienes estarán al frente de cada uno de los gobiernos parroquiales, de las concejalías urbanas, de las concejalías rurales, de cada una de las alcaldías y de las prefecturas del país, y lo complementaremos también con nuestros representantes al Consejo de Participación Ciudadana, mi estimado Fernando. Y en ese sentido, siempre voy a reiterar el comentario y siempre nuestra posición. Quienes somos parte de un proceso organizativo y quienes somos parte de una organización política, a donde nos debemos es precisamente a nuestra gente, a las comunidades, a las organizaciones sociales y las bases que son cada uno de nuestros representantes del sector rural de la provincia de Tungurahua y del país. Y en ese sentido, mi estimado Fernando, nosotros quienes somos parte de nuestra organización política, que es el Movimiento de Unidad Plurinacional Pachacutic, nosotros no venimos con una propuesta individual, nosotros no venimos con una propuesta particular, nosotros tendremos que salir desde una propuesta colectiva que son precisamente nuestras bases sociales y a ellos nos debemos y nosotros tenemos que ser muy respetuosos de los procesos orgánicos y de los procesos primarios que tenemos que ir cumpliendo en cada uno de los aspectos y el orden correspondiente.
4: Hay que recordar que en las elecciones del 2023 el Movimiento Plurinacional Pachacuti fue el triunfador en las elecciones seccionales aquí en el Cantón Ambato, en la provincia de Tungurahua. Diana Caiza a la alcaldía, Manuel Caiza Banda a la prefectura. Pero hay que recordar que Manuel Caiza Banda ya cumplió sus dos periodos. La ingeniera Diana Caiza podría aspirar. ¿Qué dicen al respecto? ¿Cuáles son los movimientos internos? ¿Qué posibilidades tiene la reelección de Diana Caiza a la alcaldía? ¿La participación de Amable Chan Luis a la prefectura? ¿Cómo se está oyendo en los corrillos políticos, abogado?
10: Bueno, nosotros tenemos que ir cumpliendo cada uno de los procesos orgánicos respectivos. Hemos estado cumpliendo los debidos procesos con cada una de las comunidades y las organizaciones sociales, mi estimado Fernando, y a la ciudadanía. Salimos nosotros como representantes desde nuestra propia comunidad. Luego hemos podido consolidar el apoyo y el respaldo de las comunidades de Santa Rosa. Y posteriormente hemos podido también recibir el
4: de Tungurahua, Diana Caiza a la alcaldía, Manuel Caiza Banda a la prefectura. Pero hay que recordar que Manuel Caiza Banda ya cumplió sus dos periodos. La ingeniera Diana Caiza podría aspirar. ¿Qué dicen al respecto? ¿Cuáles son los movimientos internos? ¿Qué posibilidades tiene la reelección de Diana Caiza a la alcaldía? ¿La participación de Amable Chan Luis a la prefectura? ¿Cómo se está?

0: la ciudadanía, salimos nosotros como representantes desde nuestra propia comunidad, luego hemos podido consolidar el apoyo y el respaldo de las comunidades de Santa Rosa y posteriormente hemos podido también recibir el apoyo y el respaldo de las comunidades que conformamos del pueblo Tomavela, que somos la parroquia de Pilahuín y la parroquia de Santa Rosa. Y en lo posterior, cada uno de los pueblos han seguido el debido proceso respectivo. Cada uno de los pueblos sacaron su representante como precandidatos de los 5 pueblos existentes en la provincia de Tungurahua. 4 de los pueblos tuvimos a nuestros representantes como precandidatos y precisamente hace una semana atrás llevamos a cabo el proceso de primarias entre los pueblos de Ambato y la provincia de Tungurahua y enhorabuena, obtuvimos el respaldo y el apoyo de los pueblos y salimos en unidad fortalecidos. Evidentemente siempre existirá, ¿no?, algunas observaciones, algunas particularidades internas, pero sin embargo es el proceso a cumplir en nuestra organización. Ahora, se nos vienen ya las primarias oficiales a nivel de los 9 cantones y de la provincia de Tungurahua y estamos a la expectativa del domingo 28 de junio, que ahí se definirá con nuestros representantes delegados de cada uno de los pueblos y de los 9 cantones que conforman la provincia de Tungurahua. Y ahí precisamente sabremos ya más con más claridad a nuestros representantes de las parroquias, para las concejalías urbanas, para las concejalías rurales, a nuestros representantes para los 9 cantones de las alcaldías correspondientes y para la prefectura de Tungurahua. Mientras estamos cumpliendo un proceso y nuestra gente, nuestros representantes elegirán a la persona idónea o a los perfiles quienes estarán representando en los próximos procesos electorales.
1: Hay que cumplir fielmente lo que dice el Código de la Democracia, pero previamente, a más de ver las futuras elecciones primarias, hay que ver también las necesidades que tiene la ciudad de Ambato, la provincia de Tungurahua. A su criterio, ¿cómo se encuentra la ciudad de Ambato? ¿Cómo se encuentra la provincia de Tungurahua en las actuales, en los actuales tiempos?
0: Mi estimado Fernando, hay que hacer un análisis más profundo y hay que precisar también de lo que ha pasado a raíz de la pandemia que pasamos en la provincia y en el país. Hoy por hoy la provincia de Tungurahua más o menos estamos bordeando por los 600.000 habitantes en la provincia de Tungurahua. De esta cantidad total, más del 60% somos la población rural. Eso implica o eso indica que muchas de las familias que vivían en la ciudad, en la zona urbe de Ambato o de los cantones de la provincia, hoy por hoy están radicando en una de las parroquias rurales o en las zonas periferias que conforma el territorio rural de la provincia de Tungurahua. Y eso implica mayor compromiso, mayor inversión por parte de cada una de las autoridades seccionales, así también como el mayor compromiso y la inversión pública que tiene que realizar el gobierno central. Frente a esta realidad, ¿qué está pasando en la provincia de Tungurahua? El tema de las necesidades básicas en el sector rural se han incrementado. Servicio de agua potable, necesidades básicas del sistema de alcantarillado. Necesitamos, evidentemente, trabajar en cuestiones fundamentales y básicas que vamos a tener inconvenientes serios al futuro. Agua, sobre todo. Agua no solamente para consumo humano, sino que también necesitamos abastecer agua para riego y fomentar el tema agrícola productiva, que es el motor fundamental y el primer escenario económico de la provincia de Tungurahua. Y en ese sentido, y en los aspectos fundamentales y necesarios, hay que seguir fortaleciendo el tema de la comercialización. Desde ahí tenemos que partir, porque la base fundamental es el tema del agua, el tema de la conservación, de la preservación, y desde ahí también proyectarnos y garantizar agua para las futuras generaciones.

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2: 6:31 a.m.
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0: Saludos amigos, muy buenos días. Noticias en las estaciones del Grupo Radial Continental. La mañana del día sábado, 20 de junio del 2026. Los principales acontecimientos locales, nacionales, internacionales, el contacto informativo con las principales ciudades ecuatorianas, las entrevistas a los personajes que hacen noticia y opinión, esto y mucho más en las estaciones del Grupo Radial Continental. Jaime Aguirre, Edith Jácome, Julio y Fernando Velástegui para acompañarles en esta mañana informativa, siempre con la bendición de Dios. Querido Dios, que tu Espíritu Santo nos dirija y que todo lo que hagamos sea para honrarte en nombre de Jesús. Dios cubre con su santo manto protector nuestra vida, nuestra familia, nuestro trabajo. Bendiciones especiales para todas las familias que a esta hora de la mañana siguen las noticias en las estaciones del Grupo Radial Continental. Titulares de prensa, lo que traen los diarios locales y nacionales. El Universo, el mayor diario nacional y diario super, destacan las siguientes informaciones. Gobierno, se concreta la fusión de varios ministerios. Daniel Noboa oficializó la fusión de carteras de Estado vinculadas a las áreas laboral y social. Extraditados, alias Patucho, Celso y Topo, son relacionados con la banda Los Choneros y permanecían en la cárcel del Encuentro, fueron llevados a Estados Unidos. Hermano de Fito a cárcel del Encuentro. El traslado lo confirmó el ministro del Interior. La detención de Javier Macías Villamar, alias Javi, se dio en Bogotá. En Ecuador, 6 robots que hacen tareas, barren, desempolvan, atienden mesas y cargan hasta 100 kilogramos. Los usuarios de la Metrovía piden revisar unidades. Señalan que han notado problemas en algunas unidades y estaciones, más aún luego del accidente ocurrido el jueves. Todo el apoyo para la Tri esta noche. Ecuador versus Curazao a las 19 horas. Las 6 de la mañana, 35 minutos, 6 con 35 minutos. Titulares de prensa. Diario El Heraldo destaca las siguientes informaciones. Alerta por estafas en compras de carros. La esperanza de adquirir un vehículo se ha convertido en una pesadilla para decenas de ciudadanos que denuncian haber sido víctimas de presuntas estafas. Fusión de ministerios. El presidente de la República oficializó la nueva reestructuración de la función ejecutiva. Niño alerta a unidades educativas. El Ministerio de Educación identificó a 1.200 instituciones educativas a nivel nacional que representan algún nivel de riesgo por el fenómeno del Niño. Instalaciones renovadas en servicios públicos. La Dirección de Servicios Públicos y del GAL Municipal de Ambato inauguró sus nuevas instalaciones. Corresponsabilidad en limpieza ciudadana. A partir de las horas, de las 2 horas hasta las 18 horas, el personal de barrido de Gitza realiza la limpieza de calles y veredas de la ciudad. Murales fomentan arte cultural. Autoridades nacionales y locales, junto a Franklin Forest, recorren las instalaciones intervenidas por el proyecto artístico en Illagua. Ofertan producción agrícola. La nave O de legumbres y hortalizas del mercado mayorista oferta una nueva producción agrícola. Impulsan producción de bioinsumos en Tungurahua. Técnicos del Ministerio de Agricultura y Ganadería y socios de la cooperativa La Floresta evalúan los procesos de fermentación de abonos orgánicos en Río Negro. avanzan reempedrado en vías de Picaigua. El gobierno autónomo descentralizado parroquial de Picaigua mantiene un despliegue activo de su maquinaria y personal técnico. Golpe a red de tráfico ilícito de migrantes. La madrugada de este jueves se convirtió en el punto final de una investigación que durante 9 meses siguió el rastro de una presunta organización dedicada al tráfico ilícito de migrantes. Trabajo coordinado con seguridad. Jimmy Viteri, comandante de la subzona de policía de Tungurahua, participó en la reunión interinstitucional desarrollada en el Consejo Provincial de la Judicatura. Las 6:38, 6:38. Titulares de prensa. 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Ecuador, no más decepciones. La selección nacional se juega hoy ante Curazao, un partido vital para sus aspiraciones de continuar en el Mundial 2026. La muerte de Mónica fue un hecho violento. El cráneo registra un golpe y hay sangre en otra habitación. Decidimos construir el tejido social usando los geranios, dice Liz Pereira, coordinadora de Vuelta al Centro en la capital de la República. Día del Padre, ¿cuál es el país que ellos construyen para sus hijos? Iniciativa quiteña para cuidar los negocios tradicionales de la capital. La sentencia en caso de Cevale favorece a Liz Paul. 6 personas fueron sentenciadas a través de 6 años de prisión y a pagar más de 600 millones de dólares. Las cuentas vacías de Carla Saúl, la UAFE anunció el congelamiento cuando éstas ya no tenían dinero del caso Progen. Falta de claridad tras el accidente de Metrovía. Suceso deja varios heridos en pleno centro y genera dudas sobre gastos y controles. Roces entre Trump y Meloni por una fotografía. El presidente dijo que la premier italiana le rogó por la foto. Ella contestó que esta afirmación es un invento. Las 6:40, 6:40. El cable internacional. Reformas en Cuba, salida a la crisis y calmante para Trump. El gobierno abre el turismo y el sector privado para asegurar supervivencia. Colombia instala a horas de la segunda vuelta la mayor misión de observadores. Gobierno de Venezuela y oposición se reúnen. El encuentro ocurre en Caracas a 6 meses de la captura de Maduro. Trump dice que posó en una foto junto a Meloni por pena. La clase política italiana criticó este viernes al unísono tras las declaraciones del presidente de Estados Unidos. Israel y Hezbollah anunciaron un alto el fuego, pero siguen los ataques. Las 6:41, nos vamos a la capital de la República a recibir información nacional de última hora.
1: El concurso para designar al próximo fiscal general del Estado permanece suspendido en medio de cuestionamientos y nuevas renuncias.
2: Que sean responsables y que rechacen el informe, que se identifiquen en dónde están los errores y que se retrotraiga el concurso al punto en el cual tengan que rectificarse aquellos errores que ellos consideren.
1: Desde la Veeduría Ciudadana advierten que los constantes tropiezos ponen en duda el desarrollo del proceso y hablan incluso de cálculos políticos y electorales.
3: Nosotros como Veeduría vamos a ingresar una alerta al Consejo de Participación Ciudadana indicando la preocupación de que no se cumpla la reglamentación y que este concurso caiga en nulidad.
1: A esto se suma la nueva renuncia al Consejo de Participación Ciudadana de Roberto Gilbert, quien en una rueda de prensa explicó sus motivaciones.
4: Me retiro porque en ninguna de las sesiones de las no sé cuántas En ningún orden del día ha habido algo sobre la salud.
1: Y habló sobre este video en el que, en medio de una sesión virtual del Pleno, José de la Gasca, uno de los postulantes a fiscal, apareciera a sus espaldas.
4: Nosotros nos reunimos a disparar. Esa tarde estaba en el Club Valle, yo estaba sentado con la computadora haciendo Zoom y él pasó por atrás.
1: Gilbert entregó estas declaraciones no sin antes elogiar la gestión del presidente Daniel Noboa y de anunciar que donará el sueldo que recibió mientras fue consejero a las Fuerzas Armadas. Mientras tanto, el concurso está en pausa y no podrá avanzar a la fase de impugnación ciudadana, al menos hasta que el presidente del CPCCS, Andrés Fantoni, regrese de vacaciones el 6 de julio y convoque a una nueva sesión.
0: 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Las 6:43 en la nota editorial. Martín Payares nos presenta el tema. Noboa aparece en video tipo Bukele y olvida los resultados. Justo cuando aparece una nueva ola de asesinatos, sicariatos y robos en barrios que movilizan a los vecinos a marchas de protestas, aparece el presidente Daniel Noboa con un video que recuerda a la estrategia de comunicación de Nayib Bukele, presidente de El Salvador. En ese video anuncia, además, la firma de un decreto con el que, según sostiene, empieza una nueva fase de la lucha para combatir el crimen organizado, esta vez con cooperación internacional, aunque no ha dado un solo detalle sobre esa cooperación. No se sabe qué países van a participar, como dijo, ni los supuestos acuerdos conseguidos, ni las estrategias para aplicarlos. El video es sin duda una pieza cinematográfica que pretende emular la estratégica y el mensaje de Bukele. Y aunque tenga mucho en común con estos mensajes, existen diferencias importantes. Pero veamos primero las coincidencias. Una de las características más peculiares del video de Noboa es que, al igual que Bukele, sustituyó el formato tradicional del mensaje presidencial por piezas audiovisuales de alta producción. Si se observa, el video de Noboa tiene características similares a las de Bukele: montaje acelerado, música épica, planos cinematográficos, más imágenes que explicaciones, y ausencia de voces distintas a la narrativa oficial. Al igual que con los videos de Bukele, no parece concebido como un informe gubernamental, sino como un tráiler. Pero eso no es todo. Al igual que en los videos de Bukele, el protagonista casi nunca es la institución, es decir, la presidencia de la República, sino él. El Estado aparece personificado en el presidente. En el video de Noboa ocurre algo parecido. No se presenta una política pública detallada. Se presenta al presidente tomando decisiones trascendentales y el mensaje gira alrededor del liderazgo personal. Así concluye Martín Payares la nota editorial. Noboa aparece en video tipo Bukele. El mandatario dice que Ecuador necesita aliados, cooperación internacional, que la lucha tiene dimensiones transnacional y que Estados amigos participarán en esta nueva fase. Las 6:46. 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A esta hora de la mañana estamos saludando cordialmente con el licenciado Carlos Miranda. El tema de análisis: los deportes, la cívica y nuestro país. Es conmovedor observar cómo la gente besa sus camisetas amarillas, símbolos de amor por nuestra selección. Expresan de esa manera sus afectos, no solo en nuestro país, sino en todo el planeta. A su turno, los seleccionados cantan sus himnos nacionales con emoción frente al público que los acompaña de pie y con igual unción. ¿podría ser los deportes la vía de unión de los ecuatorianos en los tiempos actuales? Licenciado, muy buenos días. Bienvenido a nuestro programa de noticias.
5: Buenos días, Fernando. Me permito expresarle un saludo cordial a usted, al personal de la estación y a todos los amables radioescuchas del Grupo Radial Continental. Efectivamente, mire usted, hay signos que indudablemente vinculan, unen, estrechan y apasionan a la gran familia ecuatoriana. ¿Cómo no? Estos días en los que estamos siendo parte de este Mundial de Fútbol 2026, vemos cosas realmente que saltan a la vista y que nos llenan de emoción. El día domingo anterior, con ocasión del partido de Ecuador con Costa de Marfil, pudimos ver un estadio prácticamente amarillo. Era la presencia masiva de 70.000 aficionados que colmaron las dependencias para alentar en otro país a nuestra selección que enfrentaba al combinado africano. Lástima que el resultado no nos favoreció, pero ahí estuvo la presencia ecuatoriana. Asimismo, con enorme emoción, podemos ver cómo inclusive gentes que no han nacido dentro de nuestro territorio patrio, como es el caso del portero Hernán Galíndez, argentino de nacimiento y ecuatoriano por decisión de él y por nacionalización, lo sienten, lo cantan con ese fervor que solamente deberíamos hacerlo los verdaderos ecuatorianos. De así que, indudablemente, lo que usted dice es una gran verdad. El deporte confraterniza, une. El deporte no puede ser motivo de separaciones en el afecto, ni puede ser tomado como instrumentos políticos de acomodo. Todo lo contrario, yo creo que el deporte siempre tiene que mantener esa imagen de total independencia, de claridad, de transparencia, y ser indudablemente el ingrediente que una a las naciones.
0: Ahora nos preguntamos si esa vocación de unidad y plenitud que tiene el deporte, especialmente el fútbol, ese amor por los símbolos puede ser trasladado a la vida común, a la vida diaria de los ecuatorianos, que amen al barrio, a la ciudad, a la nación, que el civismo aflore como respeto en nuestro país, licenciado.
5: Definitivamente sí, yo considero de que nuestros signos patrios son tan visibles, tan especiales y tan únicos que basta mirar la bandera tricolor o flameando al aire o identificar los signos característicos de nuestro escudo o escuchar los primeros acordes de nuestro maravilloso himno ideado por don Juan Leumera y musicalizado por Antonio Neumann, para que realmente nuestro espíritu y nuestro fervor se exalte y nos ponga a la altura de los acontecimientos. Y desde luego, qué maravilloso sería trasladar esos sentimientos a la vida cotidiana, que no solamente sean motivo de que exhibamos ese orgullo nacional con ocasión de un partido de fútbol. Siempre deberíamos nosotros hacer todo lo posible para estar a la altura de ese maravilloso signo de ser ecuatorianos. No olvidemos, por ejemplo, las palabras que dijo el presidente Jaime Rondón Aguilera en su último discurso en el Estadio Olímpico Atahualpa, aquel 24 de mayo de 1981, cuando dijo: demostremos nuestro amor a la patria cumpliendo cada quien con nuestro deber. De allí que invitamos a la familia ecuatoriana a que realmente hagamos de cada día un verdadero himno al trabajo, a la paz, a la construcción de la fraternidad.
0: Sobre todo que respetemos las leyes, las normas obligatorias para todos los habitantes del país, que observemos las buenas costumbres, las luces de los semáforos, que demos prioridad a los niños, a los ancianos, a las mujeres embarazadas y les cedamos los asientos, los mejores lugares, los turnos para la atención de los servicios públicos. Estas son las características que deben motivar a los ecuatorianos y no solo unirnos por el fútbol, por el deporte, licenciado.
5: Mire, realmente existe una enorme verdad en el contenido de sus palabras y en la ejemplificación de todo aquello que debe hacer una sociedad civilizada. Hace un par de meses, seguramente atrás, unos 2 o 3 meses atrás, el actual vicealcalde de Ambato, licenciado Carlos Ibarra Salazar, presentó una nueva ordenanza que indudablemente recoge todos estos aspectos y quiere volverlos a instrumentar, volverlos a poner en práctica. Ambato era una ciudad ejemplar que se caracterizaba por las filas, por ejemplo, que se hacían en las paradas de los buses, por el respeto y la preferencia para las personas de especiales características, mujeres, señoras embarazadas, ancianos, discapacitados. Le digo que definitivamente eso es parte del pasado, eso ya no se observa. Y qué mal, porque definitivamente nosotros estamos obligados siempre a sacar lo mejor que tenemos, a demostrar lo mejor que hay en el ambateño, en este caso, ¿no? Comportándonos de una manera absolutamente digna con nuestros semejantes. Y como usted lo señaló, observando las leyes, el respeto a los semáforos, el respeto a los peatones. Yo creo que todo aquello hace ese convivir especial del día a día que indudablemente enriquece y caracteriza e identifica al ambateño.
0: Definitivamente, el fútbol une al mundo, congrega multitudes en los estadios, los protagonistas son los héroes, lo son también en nuestro país los ciclistas del Carchi, las bellas campeonas de halterofilia. Sigamos el ejemplo de los deportistas para demostrar nuestro amor al país, nuestra cívica, a los símbolos patrios, licenciado.
5: Mire, yo considero, estimado Fernando, que tiene que ser así. Todos aquellos que se constituyen en nuestros referentes, ¿no? Los deportistas que hacen historia en los clubes europeos, americanos, las personas que, como el caso de los ciclistas carchenses, ¿no? Carapaz y Narváez, enarbolan con orgullo el tricolor nacional y se muestran a los ojos del mundo en Europa. Y como sucede con los deportistas de otras disciplinas, que realmente lo que exhiben es ese orgullo de ecuatorianidad, eso es lo que tenemos que nosotros hacerlo a diario. Vivimos, gracias a Dios, en un país bendecido por él, desde el Ecuador, en donde indudablemente la naturaleza que nos rodea nos ha provisto de los mejores escenarios y paisajes del universo. Y lo que indudablemente hace falta y complementa ese idílico paraíso terrenal que es el Ecuador, es indudablemente la trayectoria comportamental de las personas. El saber ubicarnos dentro de esos espacios y el saber valorar a todos y cada uno de nuestros semejantes.
0: Bien, licenciado, muchísimas gracias. Interesante su comentario. Analizando esa vocación de unidad, plenitud que tiene el deporte, ese amor por los símbolos puede trasladarnos a la vida común diaria de los habitantes de nuestro país. Muchísimas gracias a la participación del licenciado Carlos Miranda. Tenga usted muy buenos días.
5: Gracias, Fernando, y que viva Ecuador hoy en su partido ante Curazao.
0: Marcamos las 6:55, 6:55. La muerte de Mónica fue un hecho violento. La muerte de la activista anticorrupción Mónica Silva tuvo rasgos de violencia. Así lo informó Fernando Bastías, abogado del Comité Permanente de la Defensa de los Derechos Humanos y ahora parte de la defensa de la activista, citando el informe forense. Las lesiones encontradas en su cuerpo son incompatibles con un suicidio, dijo el abogado. Entre los rasgos hallados en el cuerpo está un golpe en el cráneo. También encontraron manchas de sangre en una habitación distinta a aquella donde fue descubierto el cuerpo, además de un surco en su cuello. El cráneo registra un golpe y hay sangre en otra habitación. La muerte de Mónica fue un hecho violento. Hermano de Fito trasladado a la cárcel del Encuentro. Javi fue expulsado de Colombia y entregado a autoridades del Ecuador. El ministro del Interior, John Reinberg, confirmó que Javier Macías Villamar, conocido como alias Javi, y hermano de alias Fito, fue trasladado a la cárcel del Encuentro, ubicada en Santa Elena. El movimiento se realizó bajo estrictas medidas de seguridad, con fuerte contingente policial que acompañó el procedimiento. Alias Javi fue expulsado de Colombia la noche del jueves 18 de junio, luego de ser detenido en Bogotá. Migración colombiana ejecutó la medida y lo entregó a las autoridades ecuatorianas, quienes dispusieron su ingreso inmediato a un centro de máxima seguridad. La detención de Javier Macías se produjo el martes 16 de junio en Bogotá, tras un operativo conjunto entre organismos de seguridad de Ecuador y Colombia. El seguimiento se extendió durante varios meses, en los que se determinó que alias Javi utilizaba la documentación falsa para ocultar su identidad y evitar ser localizado. Las 6:58 minutos. Golpe a red de tráfico ilícito de migrantes. La madrugada de este jueves se convirtió en el punto final de una investigación que durante 9 meses siguió el rastro de una presunta organización dedicada al tráfico ilícito de migrantes. Agentes policiales irrumpieron de manera simultánea en varios inmuebles de las provincias de Guayas y Tungurahua, ejecutando 7 allanamientos que culminaron con la detención de 5 personas. El operativo fue desarrollado de manera conjunta por el Ministerio del Interior, la Policía Nacional, la Fiscalía General del Estado y la agencia estadounidense Homeland Security Investigations, como parte de una estrategia para desarticular una estructura que, según las investigaciones, facilitaba la salida irregular de ciudadanos hacia el extranjero. Las indagaciones revelaron que la organización habría operado mediante mecanismos de suplantación de identidad y manipulación de trámites migratorios. Lo que más llamó la atención de las autoridades fue la presunta participación de funcionarios activos y exfuncionarios vinculados al área de migración, quienes habrían aprovechado sus conocimientos y acceso a procesos institucionales para favorecer presuntamente en actividades ilícitas. De acuerdo con la información preliminar, los involucrados cobraban entre $5,000 y $8,000 por cada trámite irregular, ofreciendo a sus clientes la posibilidad de sortear controles migratorios mediante documentación alterada o identidades falsas. Durante los allanamientos se recabaron indicios que serán incorporados al proceso investigativo mientras los detenidos fueron puestos a órdenes de las autoridades competentes para la respectiva audiencia de formulación de cargos. Se conoce que estos traficantes ilícitos de migrantes operaban sobre todo en la provincia de Tungurahua. 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
1: 6:59 minutos.
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0: Las 7 de la mañana con 3 minutos. 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La decisión de otorgar a los centros educativos la potestad de regular o prohibir el uso de teléfonos celulares en las aulas es un paso valioso hacia la recuperación del espacio pedagógico. En una era de hiperconectividad, los docentes enfrentan el titánico reto de enseñar a niños y adolescentes que llegan a clases agotados, luego de trasnochar frente a pantallas atrapados por videojuegos o redes sociales. Esta autonomía escolar no busca satanizar la tecnología, sino devolver el equilibrio donde la supervisión familiar se ha debilitado. No todos los hogares logran establecer reglas claras sobre el consumo digital, delegando involuntariamente en la escuela la tarea de poner límites. Los expertos en psicología y salud ya advierten sobre las consecuencias de este descontrol, desde serios problemas de visión hasta afecciones ergonómicas en manos y espalda a edades tempranas. Permitir que cada instituto evalúe su realidad y actúe en consecuencia es una medida sensata y positiva que ayuda a la educación y la formación de la niñez y la juventud. El aula debe volver a ser un entorno de concentración, convivencia y aprendizaje activo, libre de la distracción constante del celular. Al final, proteger el bienestar físico y mental de los estudiantes es asegurar su futuro. Las 7 de la mañana con 5 minutos. 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A esta hora de la mañana estamos saludando cordialmente con el general Patricio Carrillo. General, el presidente ratificó el conflicto armado interno con el decreto ejecutivo 424, que incluye indultos para uniformados y amnistía para fuerzas extranjeras. Esta decisión se tomó tras la reunión en el Pentágono en visita a los Estados Unidos. ¿Qué podemos comentar al respecto, general? Muy buenos días, bienvenido a nuestro programa de noticias.
1: Buenos días, Fernando. Muchas gracias por la invitación. Un gusto poder saludar a ustedes y a su audiencia. Sí, a todos parece que la noticia llegó. Me parece que es algo que deben haberlo meditado mucho en función de apreciaciones de inteligencia, porque los riesgos que pueden asumir son múltiples. No solamente por la presencia de ejércitos extranjeros en el país, habrá que ver qué países son los que autorizan. Estados Unidos es probable que lo haga. Y de ahí el anticipar indultos ante conductas que podrían darse en temas violatorios de derechos humanos me parece que no es lo apropiado. En una sociedad democrática lo que tiene que haber es una mayor fuerza y mayor capacidad del Estado para, a través de procesos judiciales y de investigación técnico-científica, someter a los delincuentes. Pero si lo que se desea es hacerlo vía fuerza letal unilateral, me parece que también es una declaratoria, no de guerra, sino una declaratoria de fracaso de las políticas que ha venido desarrollando el gobierno. Y cuando hacemos una revisión de lo que ha planteado y de lo que ha ejecutado, vemos que los resultados no han sido los que esperaban, al menos. A más del esfuerzo que han hecho instituciones a las cuales yo siempre reconozco como Fuerzas Armadas y Policía Nacional, a las que debemos rendirles un tributo y un homenaje sin duda, pero los resultados no existen, en función de que la fuerza por sí sola no va a lograr, en las condiciones criminológicas y sociológicas que vive el país, solucionar un fenómeno tan grave como es no solamente la presencia de mercados ilegales, sino la disputa de la gobernanza político-criminal en cantones cercanos a los puertos y cercanos a las fronteras. Bueno. Eso amerita una lógica absolutamente distinta. Hemos pasado ya de cosas de limitaciones de derechos, hemos pasado de toques de queda, hemos pasado de detenciones masivas, hemos pasado de detenciones estratégicas supuestamente a personas con alto valor criminal, pero no hay la solución. Hoy se está planteando una nueva cárcel con estos propósitos de venganza más que de rehabilitación social, y creo que siguen siendo erráticas las medidas.
0: Ahora, con este nuevo decreto, general, con este nuevo decreto, el presidente Daniel Noboa nos está recordando a la estrategia de comunicación de Nayib Bukele, el presidente de El Salvador. En ese video anuncia además la firma de un decreto con el que, según sostiene, empieza una nueva fase de lucha para combatir el crimen organizado, esta vez con cooperación internacional, pero no explica qué países van a intervenir en esta cooperación internacional, general.
1: Sí, es mucha ambigüedad, además de que no explica qué ejércitos podrían venir, no explica ni el tiempo por el cual vendrían a operar, ni las acciones de inteligencia que se han desarrollado previamente para poder hacer un ejercicio. En esta comparación con el bukelismo, en realidad es un tema muy difícil, es una sociedad absolutamente diferente, son 6 millones de personas de habitantes en El Salvador y tienen a 500,000 de personas presas, muchos por tatuajes y por tener estos simbolismos, pero que no se ha logrado definir y determinar si han participado en algún tipo de delito. Si el Ecuador es lo que está pensando eso, entonces el presupuesto del Estado tendría que dirigirse única y exclusivamente a la construcción de cárceles. Y con 500,000 de personas, nosotros no lograríamos siquiera cambiar esto. Lo único que haríamos es reproducir la violencia y cada vez ir incorporando en esta cadena criminal a más personas, desde jóvenes, desde adolescentes hasta jóvenes sin empleo. Esto es inevitable porque el mercado criminal no va a desaparecer, el consumo de drogas sigue aumentando en el mundo entero, la producción en Colombia no ha parado, más bien han utilizado ahora espacios que son reservas naturales, espacios de frontera donde ya no se puede aplicar acciones como lo que hacían con la aspersión del glifosato y muchas otras medidas. E insisto, las condiciones sociológicas y criminológicas de países como Salvador y países como Ecuador son muy diferentes como para aplicar algo así. Hay cosas que sin duda ameritan, pero deben pasar vía ley para que, definiendo derechos, nosotros distingamos. Ya se planteó la posibilidad de que algunos delitos por asociación sean los que se incorporen al Código Penal. Sin embargo, eso no ha avanzado. Se ha planteado medidas como, por ejemplo, la legítima defensa privilegiada, pero en el Ecuador no se debate. En el Ecuador las decisiones que se toman son más emocionales que racionales, y esto en política lo único que busca es adeptos. Muy cerca de un periodo electoral, buscan adeptos entre las personas que están cansadas, sin duda, estamos agotados de la criminalidad, pero desde la emoción no vamos a solucionar. Creo que sí desde la racionalidad y desde la razonabilidad, entendiendo bien el fenómeno.
0: Se ratifica el conflicto armado interno con la delincuencia, pero también abre la puerta a los indultos. Los estados cooperantes que participen en acciones relacionadas con el conflicto armado interno gozarán de las inmunidades previstas en los instrumentos de acuerdos internacionales suscritos por el Ecuador, general.
1: Así consta en el decreto ejecutivo. Pero yo tengo más confianza en las instituciones que tienen ya lecciones y aprendizajes. Hay muchos funcionarios de policía y de fuerzas armadas a quienes durante mucho tiempo se nos ha formado bajo conceptos de derechos humanos. Yo apelo que desde el profesionalismo y desde la ética cumplan con eso. Hay mecanismos que sin duda se tienen que cumplir dentro del uso progresivo y gradual de fuerza. Yo no quisiera que después compañeros estén involucrados en temas por creer que desde el discurso político los van a solucionar. El discurso anticipado es algo que no, que no tiene ninguna justificación ni ningún fundamento. No es que no apoyemos la necesidad de uso de fuerza. Lo que pasa es que darlo de manera anticipada puede tener muchos riesgos y muchas complejidades. Sin embargo, yo confío, insisto, en que quienes hacen la aplicación de la ley, los funcionarios, sea de cualquier país que pertenezcan a estas instituciones, tengan la formación adecuada en protocolos de derechos humanos. Es mucho mejor a los policías y a los uniformados entregarles una cámara de video personal para que graben los procedimientos. Y cuando hayan agotado desde la disuasión los mecanismos de ser posible, puedan tener iniciativa de fuego. O caso contrario, ellos no solamente que al mirar el riesgo y advertir el riesgo de una persona que está en unas condiciones de irracionalidad y que no quiere sino utilizar la fuerza, entonces ahí sí es perfectamente aplicable. Pero para garantizarles el procedimiento a los compañeros, no hay que decirles maten que yo luego les voy a liberar, sino hay que decirles yo les voy a dar el equipamiento necesario, la doctrina de derechos humanos, y ustedes cuando vean estas limitaciones, por favor, este es el protocolo para que luego en la administración de justicia queden absolutamente absueltos y liberados. Así debe funcionar bajo principios de legalidad, bajo principios de necesidad y bajo principios de ponderación por sobre todas las cosas.
0: Bien, muchísimas gracias. La participación del general Patricio Carrillo, analizando que el mandatario dice que Ecuador necesita aliados, cooperación internacional, que la lucha tiene dimensiones transnacionales y que Estados amigos participarán en esta nueva fase. Muchísimas gracias a la participación del general Patricio Carrillo en nuestro programa de noticias. Tenga usted muy buenos días.
1: Gracias a usted, Fernando. Un saludo a todos. Buenos días.
0: Marcamos las 7 de la mañana con 15 minutos, 7 de la mañana con 15 minutos. Hermano de Fito, trasladado a la cárcel del Encuentro, Javi fue expulsado de Colombia y entregado a autoridades del Ecuador. Detienen a red que cobraba $10,000 por viaje. Los funcionarios de migración operaban con documentos ilegales y llevaban a sus clientes, especialmente habitantes de la provincia de Tungurahua, rumbo a los Estados Unidos. A esta hora de la mañana estamos saludando cordialmente con nuestra compañera, la licenciada Edith Jácome. Edith, muy buenos días.
2: Buenos días, don Fernando. Estamos aquí listos para realizar y retomar algunas entrevistas políticas importantes, como también la realidad nacional, lo que pasa en nuestra ciudad, la provincia, el Ecuador y el mundo. Y bueno, también llenos de ánimos en este sábado. Vamos con la Tri, que nos decepcionó un ratito, pero todo el mundo está unido con la buena energía. No importa ahora, 1-0, pero ganamos. Y esa es la expectativa, al menos que tienen el pronóstico nuestros amigos residentes en los Estados Unidos y acá también en Ecuador haciendo fuerza. ¿Qué más les cuento? Lo importante que es ahora trabajar o aportar a la seguridad a través del 1-800-DROGAS, el EQ911, también con temas delictivos. Hace falta más patrullajes en la ciudad. Queremos ver patrulleros 7 de la noche, 8 de la noche por la avenida Ceballos, la 12 de noviembre, por todas las zonas, tanto de las parroquias urbanas como rurales. Pero la falta de presupuesto para los patrulleros, la gasolina, entre otros aspectos, hacen que se merme la seguridad en una ciudad como Ambato, que en las... De enero a junio se ha decomisado 675 kilos de droga por parte de la unidad antinarcóticos aquí, solo aquí, en la provincia de Tungurahua. Y lamentablemente el corredor desde la Amazonía, Puyo y Baños, pues ha vuelto como algo común el transporte de droga. Hemos visto tres operativos continuos en los decomisos de 18 paquetes, cada uno valorados en $80,000 en el mercado nacional. Bien, momento de entrevistas, como saben, empezó a jugarse el tablero político para tener ya los precandidatos, tanto prefecturas como alcaldías y por ende también a los GATs parroquiales. En Tungurahua somos 44 parroquias, 44 nuevos presidentes de las juntas parroquiales que deberán sí o sí coordinar con el municipio, sí o sí coordinar con la prefectura de Tungurahua, el gobierno provincial. En este marco, el análisis de propuestas y perfiles de quienes aspiran a dirigir la prefectura de Tungurahua pues vamos a conversar hoy con el ingeniero Jaime Astudillo, precandidato a esta dignidad provincial, con una trayectoria en la función pública, como saben, o bueno, la mayor parte de tungurahuenses es conocido que ha estado al frente de la empresa eléctrica Ambato, ha hecho un paréntesis, ha descansado un par de años, me parece, y ahora retoma esta ambición sanamente de poder llegar a ser el prefecto de Tungurahua. Muy buenos días, ingeniero Astudillo, ¿cómo le va? ¿Cómo ha pasado? ¿En qué momento se le cruzó? Me voy a poner de candidato. Buenos días, Ambato y Tungurahua lo escucha.
3: Muy, muy amable, muy buenos días, mi estimada Edith, un saludo muy cordial, muy afectuoso para usted, para este importante medio de comunicación, para todos quienes nos siguen en las redes sociales. Es un gusto estar aquí y compartir. Miren, su pregunta apunta a algo más bien humano. ¿Desde cuándo le picó ese bichito, no? Uh-huh. Miren, la comunidad, los tungurahuenses conocen pues que toda mi vida laboral la realicé en la empresa eléctrica Ambato Regional Centro Norte, y en este lapso, en este contexto, por aproximadamente 20 años ejercí la gerencia general o presidencia ejecutiva de esta muy prestigiosa empresa que brinda servicios de electricidad, de energía eléctrica, no solamente a Tungurahua, sino a 4 provincias de la región central del país. Claro. ¿Cuándo comenzó ese deseo de seguir sirviendo a la colectividad? Una vez que me desvinculé de la empresa, pues usted conoce la comunidad igual, que hace 4 años tuve mi primera participación. Apenas semanas de haberme desvinculado, de haber salido de LEASA, pues fui invitado por varios partidos, movimientos, personas, voluntades, en fin, que me permitieron hacer mi primera aparición electoral. Hablemos con propiedad. Me fue bastante bien, como saben todos ustedes, quedé en segundo lugar, ¿no? Ya el porqué de esta circunstancia, pues eso ya quedó para la historia, quedó para que nosotros sumemos un cúmulo de experiencias que obviamente la estamos poniendo en esta segunda
2: etapa. Y justamente, ¿cómo va a aprovechar su experiencia ya en la administración pública al dirigir una prefectura como tenemos aquí en la provincia de Tungurahua? Recordando que somos 9 cantones, sí. Recordando que somos 44 parroquias, que el tema de parlamento, agua, gente, trabajo y otros parlamentos más, ¿cómo vamos a cambiar este modelo para que sea mejor o para que fortalezca más el desarrollo de la provincia?
3: Yo creo que lo fundamental, lo primero, hay que actualizar ese modelo de gestión que fue implementado por el recordado Fernando Naranjo Lalama y que tan buenos resultados diera a nuestra provincia. Uh-huh. Usted ya mencionó los 3 parlamentos, agua, gente y trabajo, ¿no? Obviamente, este modelo de gestión estuvo muy bien, excelente para la época en que fue concebido, elaborado e implementado. Me refiero a principios de este siglo, 2003, 2004 posiblemente. Pero ahora las condiciones han variado. Yo diría en algunos aspectos. Primero, el tema de seguridad, que no tenía esa importancia capital que tiene ahora. En ese momento vivíamos todavía en una provincia en paz, ¿no? No fue considerado como un eje. Ahora pues hay que reformular ese modelo de gestión de manera tal de que ese tema de seguridad tenga un factor preponderante. Otro, el tema de la producción, productividad. Bien pueden decirme, ¿no? Mire, Jaime Astudillo, pero allí estamos, gente, trabajo. Yo creo que hay que visibilizar de mejor manera este tema de mejorar el tema productivo en nuestra querida provincia. Mire, yo veo con mucha preocupación que vamos relegándonos en el concierto de provincias del país, ¿no? Teníamos una posición muy expectante hace ya 20, 25 años y gradualmente hemos ido disminuyendo. ¿Por qué? Porque la gente percibe, nota, evidencia que no existen oportunidades de trabajo. Mire, si es que tenemos 4 universidades muy, muy famosas, muy prestigiosas aquí en la región central, de la cual salen centenares. Yo, alguien decía, hasta 3,000 profesionales,
2: ¿no?
3: 3,000 profesionales.
2: Que tranquilamente se les puede incorporar a los proyectos en la provincia de Tula, y que sea su primer sueldo, porque eso de hacer pasantías no funciona, pero sí podemos anclarles a los proyectos que deberá tener la provincia.
3: Así es, mira, entonces, no es que el Consejo Provincial tiene que ser el ámbito donde den empleo, sino más bien debe ser el ente que procure, que gestione la consecución o más bien la apertura de nuevas fuentes de trabajo en las varias facetas que tiene y que ha destacado nuestra provincia en el tema pecuario, agropecuario, agrícola, en el tema industrial, calzado, en fin, en todos ellos necesitamos pues que nuestra provincia mejore su productividad.
2: Claro.
3: Y de esa manera pues dé chance, dé oportunidad a tanto tungragüense que aspira, que desea, con justísima razón, prestar sus servicios, de dar todo lo que ha recibido en la universidad para beneficio de la provincia.
2: Realmente debemos volver a rejuntar, si se quiere, las potencias y que tiene Tungurahua en todos los aspectos, en todos los ejes de producción. Pero si algo cuestiona ahora el ciudadano, porque usted recordará o sabrá, ingeniero Astudillo, las audiencias, los ciudadanos actuales están viviendo tal vez la tercera, cuarta generación, y ellos buscan una expectativa de una provincia más amigable, que sea capaz de despertar una envidia sana y decir, quiero ir a vivir en Tungurahua, Tungurahua está bien, volver a impulsar a esta provincia. Pero para ello hace falta trabajar con transparencia. ¿Cómo va usted, por ejemplo, a hacerle frente a las denuncias de corrupción dentro de la prefectura?
3: Sí.
2: ¿Cómo va usted a implementar que se garantice una transparencia, por ejemplo, en la contratación pública?
3: Miren, mire, Edith, yo creo que usted apunta a dos principios que van a ser los rectores en nuestra gestión. Primero, la eficiencia administrativa. No es posible de que accedan pues personas bien intencionadas, pero que no tengan noción a lo que están metiéndose.
2: Claro.
3: Mire, esa es, yo diría, algo de corrupción también. Corrupción tiene varias facetas en su definición conceptual. No es solamente la apropiación del dinero, indebidamente dineros públicos, privados. También es mucha cosa. Por ejemplo, no devolver fielmente lo que le paga una institución y aprovecharse pues para hacer otras cosas. También significa acceder a un puesto de elección popular, a un puesto de designación, sin tener las cualidades, sin tener la actitud para desarrollar adecuadamente, ¿no? Con experiencia, con todas las competencias que requiere ese puesto. Ese también es corrupción. Así es que un eje rector, un principio rector más bien, un principio rector va a ser la eficiencia administrativa. El gran beneficiario, el ciudadano de a pie, que va a percibir, va a notar, va a evidenciar de que un trámite que ahora normalmente demora días, semanas, pues debe demorar lo que necesariamente se utiliza, ¿no? Horas, tal vez un día, porque esa realmente es el gran beneficio de una eficiencia. Y el segundo principio, rector, es el tema que usted ya acotó, ¿no? Hacer una gestión transparente, ¿no? Donde toda la gente que esté involucrada en un proyecto tenga en su mente que el único propósito es beneficiar a la gente, no beneficiarse él. Dicho de otra manera, estar para servir a la gente, no para servirse de la gente. Yo creo que esos son los principios rectores.
2: Ese es el principio y también el lema ahorita de muchos políticos, y que ha sido siendo la retórica incluso en los 10 últimos años, pero sumado y restado, el ciudadano está descontento, no solamente acá en la provincia, sino usted sabe, a nivel nacional, con estos casos de corrupción. Pero vamos a confiar y anhelar de que las nuevas propuestas políticas de quienes buscan estos cargos,
3: de a pie, que va a percibir, va a notar, va a evidenciar de que un trámite que ahora normalmente demora días, semanas, pues debe demorar lo que necesariamente se utiliza, ¿no? Horas, tal vez un día, porque esa realmente es el gran beneficio de una eficiencia. Y el segundo principio, rector, es el tema que usted ya acotó, ¿no? Hacer una gestión transparente, ¿no? Donde

0: principio y también el lema ahorita de muchos políticos y que ha sido siendo la retórica incluso en los 10 últimos años, pero sumado y restado, el ciudadano está descontento, no solamente acá en la provincia, sino usted sabe, a nivel nacional, con estos casos de corrupción. Pero vamos a confiar y anhelar de que las nuevas propuestas políticas de quienes buscan estos cargos ya realmente se pongan pilas. Necesitamos honestidad más que personas, sí. Necesitamos un trabajo y vemos también un proceso político un poco confuso. Hay que hacer muchos cambios justamente en los procesos electorales. No sabemos ya realmente con cuántos candidatos vamos a contar para municipios y para la prefectura. Esto de alguna manera también viene a dividir votos. Esperamos también que este proceso sea, digamos, equitativo, transparente también, porque tenemos muchos candidatos, ingeniero.
1: Sí, mire, yo debo coincidir con su criterio, ¿no? Primero, se requiere un proceso electoral transparente, limpio. Como dice nuestra gente, que no tenga cancha inclinada. Eso es lo fundamental. Fundamental es de que todos participemos en igualdad de oportunidades, sin zancadillas legales de ninguna naturaleza, que la gente lo percibe inmediatamente, ¿no? Yo creo que el hecho de tener muchos candidatos, mi estimada Edith, es el resultado del marco legal electoral que está vigente, que no permite, no posibilita esa integración de movimientos, partidos, ¿no? Mire, yo he analizado el Código de la Democracia, las últimas reformas que se hicieron hace un año y medio, la reglamentación secundaria, la última que expidió el Consejo Nacional Electoral, y mire, todo apunta a tener partidos únicos, a las alianzas muy difíciles, dadas las infinidad de condiciones que se ponen y que van a dar lugar a interpretaciones subjetivas. Eso es, allí caemos en el tema de la cancha inclinada. ¿Qué significa subjetiva? Significa que para una tendencia, pues, va a aceptarse una posición y para otra no. Entonces, a eso no queremos caer. Llegar. Por eso, pues, vamos a llegar con una sola posición política, amparados en un solo movimiento, ¿no? Y lo otro, mire, yo comparto, se requiere, además de buenas intenciones, además de buenas, porque eso se da por descartado, eso debe tener todo personaje que aspire a un puesto de elección popular, debe tener conocimiento de a lo que se mete, a lo que va a acceder, y experiencia. Un tema que ha sido debatido, yo diría, últimamente de manera extensa, ¿no? La experiencia per se no viene con los años. Mire, esta es una aseveración que no la hago yo como Jaime Astudillo. La experiencia viene cuando el ser humano, a través de una gestión, ha logrado acumularse ello, porque pueden haber gente que pasó en un determinado puesto calentándolo, sin pena ni gloria. Y no por el hecho de haber tenido muchos años, pues ya tiene la suficiente experiencia. Yo creo que se debe tener la capacidad, la aptitud, la actitud y sobre todo la pasión para poder enfrentar, ¿no? Yo cuando tuve el gran honor, la suerte de dirigir a la empresa Eléctrica Ambato, y aquí pues me van a corroborar quienes me acompañaron en estas líderes, pues no decíamos hagan. Yo siempre tenía en mi boca el verbo conjugado en la primera persona del plural, hagamos. Y cuando decía hagamos es porque yo conocía a qué estábamos dedicados, ¿no? Narrado, me parece que en este mismo medio de comunicación, una interesante experiencia, ¿no? Anécdota. Recuerdo que el gobierno consiguió un empréstito y lo distribuyó entre todas las empresas distribuidoras del país. Algunas de ellas no lograron utilizar la parte que le corresponde. Algún momento el ministerio dijo, empresa Eléctrica Ambato desea utilizar estos 7-8 millones de dólares, pero con las condiciones de que lo haga en un tiempo determinado. Yo dije sí, cerrado los ojos, y claro, cuando llevé el tema a la empresa, muchos dijeron no vamos a poder cumplir. Yo dije vamos a hacerlo. Yo mismo me metí con corazón en este proyecto y logramos que el gobierno pues nos dé
0: el apoyo necesario,
1: este financiamiento no reembolsable. Eso es lo importante, no reembolsable, de algo como 7-8 millones de dólares.

0: Bien, son acciones y experiencias que también, en caso de que llegue la prefectura, los tungurahuenses, pues quisiéramos que se vaya plasmando y, como digo, juntar esta fortaleza que tiene la provincia para volver a ocupar esos lugares de ejemplo, de modelos de gestión para aportar a la transformación de la sociedad ecuatoriana, tomando en cuenta que Tungurahua es una de las provincias privilegiadas y muy queridas en el Ecuador. Así que suerte al ingeniero Jaime Astudillo. Estaremos, pues, en este proceso electoral conociendo más de las propuestas por parte de los precandidatos. Nosotros continuamos con más información, son las 7:32. El señor Fernando Velastegui continúa.
1: La salud al límite del silencio. En Ecuador, cerca de 20.000 personas sufren de insuficiencia renal crónica. Para ellas, los tratamientos de diálisis son indispensables para su supervivencia. Por eso los procesos de diálisis en el país no deben ser entendidos como un procedimiento más dentro del sistema de salud, sino como una prioridad. El problema de las dializadoras dejó de ser una alerta técnica para convertirse en una crisis humanitaria dentro del sistema de salud, que evidencia su deterioro progresivo desde hace años. Detrás de los millones adeudados por el Ministerio de Salud Pública y el Instituto Ecuatoriano de Seguridad Social, se encuentra una realidad mucho más difícil para los pacientes renales. Clínicas endeudadas, personal médico superado por las limitaciones del sistema y pacientes que viven con la incertidumbre de su condición. Mientras las dializadoras enfrentan dificultades para adquirir insumos, sostener operaciones y garantizar la continuidad de los tratamientos a pesar de la falta de recursos. Cada paciente requiere sesiones de diálisis constantes, cuyo costo mensual ronda los $1,500, valor que las clínicas asumen sin recibir reembolsos oportunos del sistema. En 2026, el sector de la salud opera con un presupuesto que supera los $5,000 millones dentro de un presupuesto general del Estado cercano a los $46,000 millones. La salud al límite del silencio. Marcamos las 7:34.
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3: 7:33.
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0: Es Estamos de regreso y ahora son las 7:36 en el Grupo Radial Continental. El trabajo coordinado para reforzar la seguridad es necesario, es por ello que se realizó una mesa de trabajo. El coronel Jimmy Viteri, comandante de la subzona de policía Tungurahua, participó en la reunión interinstitucional desarrollada en el Consejo Provincial de la Judicatura junto a los representantes de diversas instituciones públicas con la finalidad de fortalecer este trabajo que beneficia a la comunidad. Durante este encuentro se abordaron mecanismos orientados a mejorar la presentación de servicios de la ciudad e incrementar también la efectividad de la atención para articular acciones conjuntas que permitan generar oportunidades y reforzar la seguridad. Recordemos que hace menos de dos semanas, cuatro sujetos intentaron abrir un local comercial aquí en la calle Mera. Los policías los abordaron a los presuntos delincuentes y ¿qué pasó? Pues abrieron fuego. En otro ámbito de la información, igual en días pasados se capturó a 7 personas, entre ellos 5 hombres, 2 mujeres, todos con antecedentes delictivos. ¿Qué hacían ellos? Vender dosis de droga como que fueran pan o caramelos al entorno del Mercado Central, Parque 12 de Noviembre, el Mercado Modelo. Son personas disfrazados de comerciantes informales, son todo menos buenas personas, son todo menos buenos ciudadanos. Por eso hemos hecho contacto ya con el coronel Jimmy Viteri, que está al frente de la subzona de policía, y nos preocupa que en la provincia de Tungurahua, de lo que va del año, más de 600 kilos se han decomisado en droga y han sido a semana seguida la cantidad de estas sustancias que se han encontrado, por ejemplo, en la vía Puyo Baños Ambato. Coronel Jimmy Viteri, muy buenos días.
3: ¿Cómo está, Edith? Buenos días y un saludo cordial a todos los oyentes de este medio de comunicación que nos miran y nos escuchan. Bueno, sí, en realidad es un dato importante este de que tenemos más de 600 kilos de sustancias sujetas a fiscalización incautados en la provincia de Tungurahua, muchos de los cuales se dieron en este sector de la ruta a Baños Puyo, que es una ruta, también comprendemos que viene desde el oriente ecuatoriano y la incidencia que tiene de la frontera norte, porque esa sería, por investigaciones de información se sabe que utilizarían para trasladar desde la frontera norte hasta el Pacífico, hacia los puertos. Sin embargo, también es importante también destacar el trabajo policial que se ha realizado con el fin de realizar los operativos de interdicciones correspondientes en estos sectores de la provincia con el fin de disminuir o erradicar esta presencia de estos delincuentes que estarían trasladando esta sustancia. Sin embargo, pues nosotros todos los días y en horarios diferentes realizamos esta clase de operativos para evitar este tipo de situaciones.
0: Bien, así es. Ahí también es importante el 1-800, drogas, ¿funciona o no funciona? Tomando en cuenta que en el centro de Ambato, por ejemplo, ya es conocido que en la calle Olmedo, todos los alrededores del Parque 12 de Noviembre, ahora el Mercado Central, el Mercado Modelo, también se detuvo a 7 personas que vendían droga. No es que presuntamente, es que vendían droga y, como digo, son quienes amedrentan a jóvenes y a consumidores todo el tiempo.
3: Sí, bueno, se realizó un operativo importante en el centro de la ciudad, en el sector del Mercado Central. Esto con una investigación de 2 meses aproximadamente, que permitió evidenciar este microtráfico de drogas y las personas que estaban involucradas en este delito. Sin embargo, obviamente siempre vamos a presumir de inocencia hasta que la autoridad se pronuncie directamente con su sentencia condenatoria y con todos los indicios y elementos de convicción necesarios que hemos recopilado, pues serán la autoridad quien determine eso. Sin embargo, pues estos operativos también son importantes para reducir este tipo de acciones ilegales que se cometen, como usted bien lo dijo, no desde ahora, no desde ayer, sino desde lamentablemente mucho tiempo atrás, por ser un lugar de comercio, un lugar de informalidad, y eso lamentablemente también atrae a los delincuentes y al microtráfico especialmente.
0: Bueno, y también es importante, coronel, ya en comunidad, para que las personas puedan denunciar a quienes expenden droga, a quienes venden droga, porque recordemos que ahora estaban incluso en los paquetes o el centro de acopio una carnicería en pleno centro de Ambato. Increíble, pero pasa en la ciudad.
3: Así es, por eso pedimos también a la ciudadanía que nos ayude con las denuncias. Esta, yo reconozco que esta situación de la denuncia ha crecido, esta cultura de denunciar ha crecido especialmente en actos que quieren cometer los delincuentes en cuanto a la extorsión a las personas. A usted mismo como periodista ha sido testigo de las varias ruedas de prensa e informaciones que hemos brindado acerca de extorsionadores que han sido detenidos, personas que quieren extorsionar a través de las plataformas digitales, de mensajería, de las redes sociales, a personas comerciantes o a personas de bien que nada tienen que ver con esta situación. Sin embargo, pues la mayoría poco a poco se están animando a denunciar, y eso nos ha ayudado, ha sido necesario para nosotros con estos elementos de convicción poner a orden de la autoridad competente para que queden tras las rejas como corresponde, y eso es importante destacar por parte de la ciudadanía. Tenemos varios métodos de denuncia, a través del ECU 911, a través del 131, que es el 1800 delito, y también a través de la fiscalía. Sin embargo, pues nosotros siempre pedimos la premura de la denuncia para articularnos e inmediatamente actuar. Hace días también, hace unos 3-4 días, de igual manera logramos la liberación de dos personas que habían sido víctimas de secuestro, liberamos a las víctimas, recuperamos el vehículo y pusimos a orden de la autoridad competente a cuatro delincuentes que estaban detrás de este delito.
0: Claro, y junto con ello es importante también el trabajo transparente y efectivo de los jueces y fiscales para que aporten y respalden el trabajo de la Policía Nacional, donde se juegan vidas por parte de los servidores policiales, y por otra también aportar a la seguridad ciudadana. Hoy justamente hay el evento Yo Vivo Sin Drogas, se entregarán camisetas a las 9 de la mañana, empieza esto en el comando de policía de la subzona. Hay que llevar 20 botellas de plástico. Ha habido muchas instituciones que están aportando este buen trabajo, esta buena acción, al menos para jóvenes y adultos. Recuerde, hoy Yo Vivo Sin Drogas. Coronel Jimmy Viteri, queremos despedirnos, no sin antes también conocer qué mismo se sabe sobre esta red que cobraba entre 5 y 10 mil dólares por viajar a Estados Unidos. Sabemos que tanto en Tungurahua como en Guayas estaban anclados estos funcionarios de migración, gente que captaba aquí, imagino tendrán nexos con el registro civil, porque tan fácil sacaron muchísimos documentos y no sabemos cuántas personas se enviaron a Estados Unidos, pero ya fue desarticulada. El operativo también se desarrolló en Tungurahua.
3: Sí, así es. Toda esta articulación interinstitucional permite que esta clase de organizaciones que no necesitan estar con armas, no necesitan estar ocultos, sin embargo utilizan lamentablemente los medios públicos para cometer sus delitos. Y serían pues delincuentes en potencia. Lamentablemente esta situación de corrupción, cuando es detectada por los organismos de seguridad, los organismos judiciales, tienen que ser obviamente puestos a orden de la autoridad competente, y como usted bien lo dijo, pues este operativo a nivel nacional permitió pues la aprehensión de estos malos funcionarios públicos que estarían detrás de este delito de enviar personas al extranjero. Esto obviamente está en investigación, se darán más detalles el órgano que corresponde, porque es un órgano nacional el que dio la información. Sin embargo, nosotros colaboramos con nuestros recursos como Policía Nacional para atraparlos y evitar que se sigan cometiendo este tipo de delitos, ya la ciudadanía también, porque es parte de esta red de corrupción caer en este tipo de situaciones por ver el camino fácil. Siempre tenemos que ir por la vía legal para realizar nuestros trámites, inclusive en el sector público.
0: Bien, muchísimas gracias al coronel Jimmy Viteri, que tenga una excelente jornada. Sabemos que ya cumple actividades importantes por la seguridad de la provincia, y saludo también de corazón a los buenos policías que se enfrentan a la delincuencia a favor de los ambateños y ecuatorianos, aquellos que realmente hacen honor al juramento de defender con honor a la sociedad civil. Fuerza para ellos, el respaldo para ellos, y los abogados, jueces y fiscales hagan el favor también de trabajar con transparencia. Muy buenos días. Continuamos con don Fernando Velastegui.
1: Las 7:47. Proceso de fusión de ministerios se inicia con nuevos decretos.
10: el presidente de la República, Daniel Noboa, concretó la fusión de varios ministerios, entre estos los vinculados a las áreas laboral y social. Noboa oficializó la fusión por absorción del Ministerio de Producción, Comercio Exterior e Inversiones y el Ministerio de Agricultura, Ganadería y Pesca del Ministerio de Economía y Finanzas. La medida se estableció mediante el decreto 425, que fue suscrito por el mandatario el jueves pasado. Las entidades absorbidas por el Ministerio de Finanzas se integrarán a la estructura orgánica de esa cartera de Estado a través de los viceministerios que se determinen con base en la necesidad institucional, indica el decreto. Lo que era el Ministerio de Desarrollo Humano y la Secretaría de Pueblos se fusionan a la cartera de Trabajo. Serán viceministerios. Ministerio de Economía absorberá dos entidades. Las 7 de la mañana, con 48 minutos, tiempo de entrevistas. En línea directa, la participación del magíster Mario Brito, director de Cooperación Internacional del municipio de Ambato. Es muy importante conocer las gestiones, los contactos a nivel internacional, sobre todo para conseguir becas para estudiantes destacados de la ciudad de Ambato, para que vayan a proseguir sus estudios en países internacionales. ¿Qué novedades tenemos al respecto? Magíster, muy buenos días, bienvenido a nuestro programa de noticias.
11: Muy buenos días, quiero en primer lugar hacer un saludo a su distinguida audiencia y extender una cordial invitación a la población ambateña, a los estudiantes ambateños, a los padres de familia ambateños, para que puedan darse cita el 25 de junio, el próximo jueves, a las 10 de la mañana en el Salón de la Ciudad, donde estará directamente la información oficial de la Embajada de Hungría. Estará presente la señora agregada cultural de Hungría para ofrecer la información detallada acerca de las becas para este hermoso país, becas gratuitas que cubren la totalidad de los estudios, tanto para pregrado, para licenciatura, como para maestrías y doctorados. Quiero informar que es interesante haber realizado, importantísimo haber realizado esta conexión, porque permite que Ambato, la ciudad de Ambato, tenga un mayor, una mayor aplicación para estas becas. Recordarles a la ciudadanía ambateña que prácticamente el 90% de las becas que ofrecen todos estos países se concentran en Quito y Guayaquil. Y por eso la señora alcaldesa Diana Caiza nos ha instruido, ha realizado las gestiones necesarias y las conexiones que se han logrado con las embajadas para ofrecer esta información. En esta ocasión estamos informando de las becas Stipendium Hungaricum, así se denominan, y que están ofertadas para toda la población ambateña.
10: Ahora, licenciado magíster, ¿usted tiene información que estos representantes de las embajadas tienen la potestad, el respaldo de cada uno de sus gobiernos para garantizar este tipo de becas a estudiantes ambateños en otros países, en este caso con Hungría? ¿A qué ciudades de Hungría irían los estudiantes en estos contactos internacionales, Marlo?
11: Con mucho gusto les comentamos que las becas son para todo el país de Hungría, para no solamente para Budapest, sino para las otras ciudades. Están abiertas estas posibilidades y la aplicación depende más bien del tipo de profesión que quisieran seguir. Al respecto, las profesiones están bastante amplias en los campos de agricultura, ciencias, ingenierías, el medicina y también música.
1: estos contactos internacionales que ustedes manifiestan, mantiene el municipio ambateño con varias embajadas, especialmente de países europeos, ¿ya se ha concretado algún tipo de envío de estudiantes a esos países, Marlo?
11: Le quiero comentar que hemos estado ofertando, difundiendo la información más bien de las becas ofertadas por Rusia y ahora por Hungría. Hay que recordar que hemos hecho este trabajo con la suficiente anticipación para que nuestros potenciales becarios, estudiantes de Ambato, preparen la documentación necesaria para que puedan postular exitosamente. Se abren las becas, por ejemplo, las de Rusia empiezan, están abiertas desde septiembre hasta el mes de enero. Las becas de Hungría se abren en el mes de diciembre hasta el mes de enero. Y todo este tiempo tienen los estudiantes los espacios adecuados para preparar la documentación y que puedan aplicar exitosamente.
1: Es decir, estamos en los primeros contactos, Marlo. ¿Cuándo se concretarían estas posibilidades de estudios en países internacionales?
11: Están abiertas las convocatorias en los meses que estoy mencionando, en las becas de Hungría a partir del mes de diciembre. Es muy importante que asistan a la charla informativa directa de parte de los funcionarios, de la señora agregada cultural de la Embajada de Hungría, porque ellos además van a comentar, va a estar presente un ex becario de ecuatoriano en ese país, que va a poder contar anécdotas, características particulares de ese país, ciertos tips para que todo el trabajo se pueda realizar adecuadamente.
1: Bien, aspiramos que se concrete estas posibilidades de estudios de ambateños en países europeos y que no queden únicamente en meros ofrecimientos, porque eso sería lamentable, ilusionar a estudiantes para viajar, para estudiar en países europeos y que queden únicamente en los trámites iniciales. Muchísimas gracias a la participación del magíster Marlo Brito, director de Cooperación Internacional del municipio de Ambato, dándonos a conocer la gestión institucional en el Departamento de Cooperación Internacional sobre las becas para estudiar en Hungría y gestiones también en otros países europeos. Muchísimas gracias a la participación de Marlo Brito en nuestro programa de noticias. Tenga usted muy buenos días.
0: Bien, continuamos. Ahora son las 7 de la mañana con 54 minutos. Momentos para desayunar una buena fruta, hacer deporte y sobre todo aprovechar lo que están en nuestras plazas y mercados de la ciudad de Ambato. Fruta fresca de la sierra y de la costa, un país bendecido con muchísima cantidad de producción agrícola de la serranía y de la costa ecuatoriana. El melón, la piña, la papaya, el guineo, pues son parte de la fruta preferida de los ecuatorianos y aquí en la sierra pues descansamos también un poco con la poca producción de manzana que tiene la provincia, el capulí, Claudia Pera, que solamente es fruta de temporada. Lo importante es que esta mañana recordamos las cosas positivas de nuestra provincia y el país. Hacen días fríos en la ciudad de Ambato, hay que arroparse, tomar y beber té caliente. Para eso también tenemos muchísimas plantas, digamos, aromáticas en nuestra linda ciudad y ciudad de Ambato y provincia de Tungurahua. Vamos a empezar una entrevista, no sin antes quiero alertarles por las estafas en compra de carros. Hay un sinnúmero de personas que se quejan, no solamente aquí en Ambato, sino también en ciudades como Quito, Cuenca y Barra. ¿Qué es lo que está pasando con estos, entre comillas, patios de carros? Han degenerado este negocio, han llevado a mala imagen. Ellos solitos, sin Dios ni ley, imponen una fórmula de compra y venta. Uno deja el carro porque está necesitando dinero, ¿verdad? Y luego dice, venga después, ya vendimos, pero ahora sí, un poco más, ni la miti miti. O sea, ¿qué les pasa? ¿Quién controla este tipo de negocios? Y al norte de Ambato hay varias quejas. Algunos afectados aseguran haber entregado cuotas iniciales, pagos de reserva o valores para tramitar créditos sin recibir los vehículos prometidos ni la devolución de su dinero. Deje la entrada, deje unos 5,000 y ya le separamos su carro. hasta ahora, están contando las personas que lamentablemente cayeron en esta estafa con mayúsculas y sin miedo. Pero ahí, ¿dónde están las personas que deben investigar? Hay que poner en primer lugar, en un país como Ecuador, las denuncias para empezar estos procesos. Pero hay que unirnos y no dejar que reine este tipo de estafas. Atrás de ello hay muchísimas personas deshonestas y ambiciosas. Ambato siempre se ha caracterizado por la venta de vehículos y no hay que dañar el mercado, han dicho también algunos comerciantes formales. A las 7:57 damos la bienvenida a los estudios del Grupo Radial Continental a nuestro buen amigo el ingeniero Carlos Villacreces. Él está, es parte también del aparato productivo, quien dirige algunos aspectos y temas importantes dentro del gobierno provincial de Tungurahua, y con él vamos a conocer en qué tanto afectó o en qué tanto benefició los aranceles entre Ecuador y Colombia, que si bien ya se desmontaron estos gravámenes recíprocos tanto en Colombia como Ecuador desde el 1 de junio, pero que casi 5 meses vivimos en esta guerra comercial. ¿Qué fue lo positivo y qué fue lo negativo para la empresa ecuatoriana? Muy buenos días, Carlos, qué lindo tenerte acá y conocer pues estos conocimientos que tú tienes.
12: Muchísimas gracias, Edith, un gusto saludarte, un gusto también estar aquí en los estudios del Grupo Radial Continental. Y un saludo importante a todos los ambateños y con toda la fe para que esta noche Ecuador tenga su primera victoria en el Mundial y nos dé una alegría que tanto necesita este país. Tú haces una pregunta y me dices, ¿qué tuvo de positivo? Absolutamente nada. Lamentablemente fueron medidas que lo único que hicieron fue perjudicar absolutamente a todos los grupos de interés, por llamarlo de alguna manera, al sector público, al sector privado, a todas las comunidades, a Colombia y Ecuador, no salió nadie beneficiado de esta medida. Creo que es muestra de precisamente esa falta de experiencia en cuanto a la implementación de política pública o inclusive al desarrollo o pensamiento de política pública. Y bueno, nos dimos cuenta, por ejemplo, que hay muchas cosas que la gente no mira o no revisa, pero el Ecuador, que sabemos, por lo que vivimos inclusive recientemente en el año 2024, tenemos déficit de energía. Uh-huh. El 10% de nuestra energía proviene de Colombia y nos peleamos con nuestro proveedor.
0: Claro.
12: ¿Y cuál es el sentido de pelearse con un proveedor? Porque como tú bien mencionabas, una guerra económica. Cuando uno está en guerra, busca al menos dañar al otro objetivo, pero no hacerse daño a uno mismo.
0: Claro, ¿no? Ahí mismo, ¿no?
12: Ahí sí, literal, creo que cabe que el tiro salió por la culata.
0: Claro, fue para muchos expertos una decisión ofuscada por parte del gobierno de Ecuador, que fue el que dio el primer paso para este bloqueo, y con ello pues temas también políticos entre los representantes, el presidente de Colombia, Petro, y con Noboa. Pero bueno, ahora se han retomado, eso hace que ya la materia prima, por ejemplo, decía el sector calzado, necesitábamos las plantillas, necesitábamos algunos insumos por lo que es para calzado, para telas en el campo textilero, pero también Ecuador exporta a Colombia, hoy sabemos que va tomate de riñón, por ejemplo, entre otros productos. A la final, esto, ¿cómo recuperar y cómo estabilizar? Sobre todo pensando en una provincia como Tungurahua.
12: Bueno, la verdad es que la provincia de Tungurahua fue una de las más afectadas con esta medida. El comercio entre Ecuador y Colombia representan cerca de 2,000 millones de dólares al año. De los cuales la exportación del Ecuador son cerca de 900 millones. Es decir, tenemos déficit comercial con Colombia de más o menos 1,000 millones de dólares anuales. Y eso es uno de los argumentos que utilizaba el gobierno. Decía, bueno, tenemos déficit con ellos, entonces es un mal socio comercial. Nos decía, imagínense, yo no sé si se entiende de política comercial, pero decía, no, es el peor socio comercial que hemos tenido, tenemos que cambiar. Y a los pocos meses, esto como tú bien mencionaste, ha tomado 5 meses alrededor de marzo, obviamente con la baja de todo este comercio, Ecuador llegó a tener algo así como 106 millones de superávit. Y eso nos quisieron vender como algo beneficioso. No, hoy tenemos superávit. Pero es que el comercio se frenó. Y mira, tú has mencionado para la provincia de Tungurahua y has mencionado sectores como el textil y el calzado. Yo, sin temor a equivocarme, te diría que si es que esta medida se alargaba por un año más, posiblemente una de las empresas más grandes de la provincia de Tungurahua, como Plástica 8, yo creo que hubieran tomado la decisión de migrar completamente a Colombia. Porque ellos ya tienen planta en Colombia.
0: Claro.
12: Pero claro, ¿qué es lo que pasa? Ellos, por ejemplo, exportan producto terminado, zapatos, botas especialmente, terminadas a Colombia, pero también importan muchos insumos que no los tenemos en el país. Y eso se vio sumamente afectado. Mira tú que la gente que me conoce sabe que ideológicamente con Petro no concuerdo, pero somos diferentes. Pero este señor inclusive actuó de manera mucho más inteligente que el gobierno del Ecuador. ¿Por qué? Porque él dijo que estamos en una guerra y normalmente en una guerra lo que es, si yo recibo un balazo, te doy un barrazo.
0: Hay que atacar, claro.
12: Pero él mantiene escalonado por sectores y además deja a muchos productos que Colombia necesitaba para su producción, para su productividad, sin arancel. Uh-huh. Y esos productos...
0: 75, claro.
12: Sí.
0: Eso le impuso el 75% y dejó libre el 25% de productos que él sí necesitaba para proteger la industria y la empresa en Colombia.
12: Correcto. Y ese 25% que tú mencionas representan 650 millones de exportaciones para el Ecuador. Es decir, de los casi 900 millones que exportamos al Ecuador, él dejó sin arancel a 650, es decir, las dos terceras partes. ¿Cómo él pensó? Mira, hay una ley que se llama la ley de Chipola, de Carlo Chipola, un italiano, que dice que obviamente hay que evaluar a las personas por las decisiones y los resultados que tiene. Entonces, cuando una persona toma una decisión que me beneficia, voy a suponer, yo me voy a poner en este papel, yo tomo una decisión que me beneficia a mí y beneficia a todos, entonces yo soy una persona inteligente. Eso es lo que queremos tener. Ahora, hay personas que toman decisiones, voy a ponerme en esta situación, tomo una decisión que me beneficio yo y afecto al resto. Estos son los bandidos, los pícaros, los corruptos. De esos no queremos, pero lamentablemente existen. Luego existen aquellos que tomo una decisión que me afecta a mí, pero beneficia al resto. Esos son los incautos. Uh-huh. Sí, que no existen. Pero hay otros que toman una decisión que, en este caso, tomo una decisión que me afecta a mí y le afecta al resto. Esos son los estúpidos. Y esos son los más peligrosos. Porque no... Porque a pesar de que están conscientes de que afecta, le afecta a uno y le afecta al entorno,
0: lo hace.
12: Seguimos tomando esas decisiones sin una razón lógica por detrás.
0: Claro.
12: Somos un país que es evidente, en los hospitales no hay medicinas. Y la mayor cantidad de medicinas las importamos de Colombia.
0: Sí, Colombia y luego seguido de México, claro.
12: Tú me manifestabas Tungurahua exportando tomate riñón. No solo tomate riñón, también exportamos otra serie de productos agrícolas. Pero los fertilizantes o los insumos para los fertilizantes en su gran mayoría vienen de Colombia. Insumos, materias primas, pegantes, etcétera, para el sector calzado, para el sector textil, para el sector automotriz, vienen de Colombia.
0: Claro.
12: Partes y piezas para el sector automotriz vienen de Colombia. Y nosotros lo que decidimos es, primero, señalarle con el dedo, decir que Colombia es nuestro primer socio comercial. Estoy de acuerdo si no quiere llevarse con el presidente Petro, que yo tampoco me llevo, me cae muy mal. Y creo que es un desastre completo.
0: Y perdón, Gerardo, se mezclaron muchas cosas, se metieron con el tema comercial y que también es la gente que sostiene a este sector productivo, tanto de Colombia como de Ecuador. Recuerda, el presidente Noboa decía, es que no me está ayudando por el narcotráfico, es que llegaron a desacuerdos de políticas y de seguridad, pero que nada tenía por qué anclarse a un tema productivo empresarial de los dos países y afectaron tanto la frontera Rumichaca, una crisis terrible para la gente que vive de eso y que es su vida completa. Entonces, como que no estaba claro la propuesta del presidente y a la final nos ha afectado.
12: Fue el argumento principal del presidente Noboa, decir de que Petro había descuidado la frontera y que por eso le costaba mucho al Ecuador controlar esa frontera. Sin embargo, el país, por esta medida, dejó de percibir cerca de 400 millones de dólares en tributo y yo no he visto que hemos metido un soldado más en la frontera.
0: Claro.
12: Y además, que cuando uno se cierra fronteras, ¿qué es lo que aflora? El contrabando.
0: El contrabando.
12: Y dentro de este problema de seguridad que estamos viviendo en el Ecuador, el problema no es solamente el narcotráfico, porque existen una serie de negocios ilícitos alrededor del narcotráfico, que está el narcotráfico per se, el tráfico de armas, el tráfico de personas, está el lavado de dinero y está el contrabando. ¿Y eso qué hicimos? Le fortalecimos entonces precisamente a estos grupos irregulares y en muchos casos terroristas que están en las fronteras, claro, para que se fortalezcan a través del contrabando. Es decir, fue una medida sin pies ni cabeza. No tuvo ninguna razón, ni política, ni económica. La verdad es que yo no sé ese grupo asesor que está cercano al presidente, ¿qué estaba pensando?
0: Y no olvides que fue dos veces, porque primero ya lo hicieron, luego dije, hagamos las paces, hablaron discursos y a la vuelta de la esquina, cuando Colombia menos esperaba, ¡paz! Otra vez aranceles al 100%. Entonces, es un tema político, lo veo yo así, y que el presidente, como tú dices, no tuvo la suficiente capacidad de decir, bueno, ¿qué mismo hago? Y se pegó con el tema comercial, afectando con tantísimo daño, yo creo, a la industria tanto de Colombia como Ecuador, y que él debe realmente retomar, reforzar y pensar en los acuerdos. Y luego por ahí mismo ya se nos iba la luz y Petro dijo, no le voy a dar nada de luz. Y eso era más afectación para la industria ecuatoriana.
12: Sin duda alguna, Edith. Y mira, hemos estado hablando de millones de dólares. Sí, queremos, y obviamente sin recurso económico no hay desarrollo. Pero por último, el dinero se podría de alguna forma en el tiempo recuperar. Pero imagínate esa gente que perdió sus empleos en las uh-huh. fronteras, tanto en Colombia como en Ecuador. O sea, comportémonos patriotas y nacionalistas. Los ecuatorianos que se quedaron sin empleo en la provincia de Carchi. Uh-huh. Esa gente que estaba en el sector de transporte, que posiblemente tenía deuda para pagar su camión. A esa gente que tenía su tiendita en Tulcán y que tuvo que, con deuda para sus insumos, y tuvo que vender porque se quedó sin comercio. O sea, no hemos pensado, la política pública siempre uno tiene que pensar y analizarla sobre los impactos que va a tener. Yo creo que ya estamos, o al menos ya estoy cansado de discursos.
0: Así es.
12: Pero necesitamos resultados. Y lamentablemente en este caso todos los resultados fueron nocivos para los dos países.
0: Sí, lamentablemente, y saludos cordiales. Aquí hay mucha gente que es del Carchi y está aquí en la ciudad y en la provincia de Tungurahua, gente muy trabajadora, y es lamentable, sí, las crónicas que se realizó a través de los trabajos periodísticos, gente que literalmente lloraba porque es su vida, es su trabajo. Claro, desde Ambato, cada quien vive en su mundo, ¿no? Pero no tenemos idea de cómo es el trabajo, cómo es el modus de vida también de nuestros compatriotas en la frontera, tanto sur como el norte, acá en el sector de Rumichaca, Tulcán, el Chical, todos estos pasos, incluso fronterizos, que alimenta muchísimo el contrabando, pero que también hay gente de bien que lo hace correctamente en todo el puente de Rumichaca, de un lado y del otro, sudándose la camiseta para lo que tiene que ver transporte, alimento, incluso información, venta de celulares. Todo eso, señores, por 5 meses se vino de picada. Malas decisiones de gobierno, y hoy más que nunca, esperamos también con el nuevo gobierno de Colombia, ¿cuál es el panorama que nos espera?
12: A ver, lo que pasa es que Colombia está en una situación bastante similar a la que estamos viviendo en el Ecuador y la que está viviendo el mundo, esta polarización. Entonces, por un lado tenemos a unos, digamos que representantes, porque ya no son ni siquiera temas ideológicos, sino que uh-huh. representan a grupos irregulares, a grupos relacionados al narcotráfico. Y por el otro lado tenemos a un representante que ha estado también medio inmerso, o sea, ha sido abogado de Alex Saab, que sabemos quién es Alex Saab. Claro. Alex Saab fue un ministro de Maduro y que además estuvo muy metido aquí en el Ecuador con una serie de estafas y que se dice que estuvo relacionado con el narcotráfico también. Entonces, Colombia está entre el cáncer y el SIDA, como hemos estado en el Ecuador y como uh-huh. están grandes países en el mundo. De hecho, la mayoría de países del mundo sí. estamos en esta polarización, que si no estás de un lado, sí. eres enemigo del otro y viceversa. Y los dos lados creo yo que son completamente tóxicos y nocivos. Entonces yo creo que tenemos que hacer un freno y empezar a pensar basado, analizando justo con esta ley de Chipo, la que yo les decía, uh-huh. mi decisión. Porque estamos muchas veces tomando decisiones que por afectarle al otro, termino afectándome yo también. Y eso, como lo decía hace un momento, es estúpido. Perdón la expresión, pero es ser estúpido.
0: Ah, sí, claro. Entonces, es tenemos la estupidez de la humanidad, claro.
12: Y estamos empezando a votar por menos malos. Hoy también nos abocamos a las seccionales y estamos pensando, no, voy a votar por X para que no gane. O sea, no estoy votando para que gane el quien me representa, porque no sé si se sienten representados o no por algún candidato, sino que voto por X para que no gane Y, porque Y ha sido nefasto, pero el otro también es nefasto. Es decir, estamos abocados en una situación sumamente compleja. En el caso de Colombia, aparentemente va a ganar del Espriella. Tampoco a mí me parece que es ningún angelito.
0: Claro, sí, todos tienen
12: sus
0: antecedentes,
12: exactamente,
0: digamos.
12: Exactamente, y bueno, el populismo nos está destrozando, y eso sí creo que es un tema y es una culpa de la ciudadanía. La ciudadanía nos encanta comer populismo, y por eso los politiqueros, porque estos no son políticos, aprovechan y nos dan populismo. Pan y circo, se dice.
0: Lamentablemente, bueno, también vamos cerrando la entrevista. Mi estimado Carlos, se acercan las seccionales como lo mencionaste, y quisiéramos también, bajo esa perspectiva, bajo ese panorama, ¿qué hacer en Ambato, en Tungurahua, para fortalecer, por ejemplo, en materia productiva, en darnos otro prestigio, otra oportunidad para que Tungurahua, a nivel de la zona centro del país, lidere este modelo de gestión? Necesitamos candidatos, necesitamos ciudadanos que reaccionen.
12: Sí, mira, hace unas semanas atrás recuerdo que la concejal Sabina Gamboa me invitó a su rendición de cuentas y una especie de panel. Yeah. Y ella, una de las cosas que preguntaba y me hacía, porque ella estaba como moderadora de este panel, y me decía,
13: Carlos, te pregunto, ¿cuál es el perfil de candidato que necesitan los ciudadanos? Y está muy bien consultar eso. Pero yo le devolví a la pregunta diciéndole, ¿cuál es el perfil de ciudadanos que necesita la ciudad?
0: Claro, démosle la
13: y
0: vuelta.
13: Y eso es lo primero que tenemos que pensar. Porque lo que sucede es que hoy por hoy tenemos a una ciudadanía, y especialmente en Ambato, con desidia, con apatía, con desinterés, todos bajo esta etiqueta, o la mayoría, porque no puedo decir que todos, pero la mayoría con esta etiqueta de que, no sé, yo soy apolítico, a mí no me interesa la política, pero bueno, nos guste o no nos guste, la política rige nuestra vida. Por lo tanto, si queremos tener soluciones, tenemos que involucrarnos. Ahora, independientemente de quiénes sean los candidatos, independientemente de cuáles sean las acciones, sí tenemos que empezar a cuestionarnos, inclusive yo diría que la solución estaría por ahí, a nivel barrial, porque el ecuatoriano tiene tres características que nos tienen anclado en el subdesarrollo: el egoísmo, la desconfianza y el paternalismo. ¿A qué me refiero con paternalismo? De que no tomo responsabilidad sobre lo que tengo que hacer. Siempre dejo en manos de alguien más, en el presidente del condominio, en el concejal, en el alcalde, el
0: presidente,
13: en el
0: prefecto, del barrio,
13: en el presidente, etcétera, etcétera. Yo no estoy planteando de que los comunales o la gente del barrio se encargue de pavimentar su calle, pero sí de por lo menos cuestionarse, conocerse, generar confianza, e inclusive así vamos a tener una sociedad mucho más segura en este entorno de inseguridad que estamos viviendo. Mira tú que lo digo con mucho orgullo porque es una ciudad ecuatoriana y al mismo tiempo te debo reconocer con cierta envidia. Mira Cuenca. Ajá. Cuenca es la ciudad más segura de Sudamérica en el país más inseguro de Sudamérica. ¿Cómo lo ha logrado? Simple y sencillamente porque el cuencano efectivamente, de verdad, no de labios para afuera, ama su ciudad y trabaja de manera colaborativa. Eso tenemos que emular, eso tenemos que copiar si quieren de alguna manera.
0: Y con 14 de extranjeros que se han enamorado y se han radicado ya en una ciudad como Cuenca, porque justamente las maravillas, como ellos hablan, el entorno gastronómico y todos los paisajes han hecho de que sea este atractivo. Y gente extranjera se ha venido a mudar, sabemos que es el 14% de personas que están ya viviendo y aportando también culturalmente a una ciudad como Cuenca. Así que esperamos lo mismo para todas las ciudades del Ecuador. Por aquí se trata muchísimo de liderazgo y, como tú bien dices, ciudadanos que podamos analizar y evaluar para darle ese voto de confianza para quienes puedan dirigir y aportar a una ciudad, porque una ciudad requiere proyectos de identidad, de turismo y sobre todo que genere trabajo.
13: Sí, como te decía hace un momento, sin Kuski no hay desarrollo ni social ni económico.
0: Ah, sin Kuski. Bueno, en este sábado también le apuntamos a la selección, ya está con la camiseta amarilla, nuestro buen amigo Carlos Fernando, y toda la gente ahora venía, yo también por el centro de la ciudad, todos vamos, ahora sí vamos a confiar en la Tri y esperamos que no nos defraude.
13: Así es, que gane la Tri, y bueno, si pierde a la final es lo más importante de lo menos importante, que es el fútbol, si queremos esta alegría, creo que es de lo poquito que nos queda en este país que nos va uniendo. Entonces, hagamos esa fuerza para que la Tri gane, yo estoy plenamente confiado, ojalá que así sea. Te debo confesar que en el anterior partido yo no estaba tan confiado, porque Costa de Marfil, aunque le quisimos minimizar, no es ningún votado. Hoy tenemos contra un país, Curazao, que no tiene mayor historia futbolera, a pesar de que la mayoría juegan en Holanda, y Holanda sí es un país futbolero, pero vamos a meterle ganas. Y sí les pido, señores ambateños, ciudadanos, seamos cada vez más esta palabra, ciudadanos, y cada vez menos habitantes con cédula. Tú hablabas del voto de confianza. Nuestro deber no solamente es ir a las urnas y depositar el voto, nuestro deber es durante los 4 años estar atentos, vigilantes y además propositivos ante la política pública y para poder solucionar los problemas que existen. Porque ninguna autoridad, ningún funcionario público, y esto lo digo como funcionario público, somos sábelo todo. Y la política pública jamás puede ser hecha única y exclusivamente por el burócrata de turno tras el escritorio. Tiene que ser hecho con la ciudadanía. Y para eso necesitamos que la ciudadanía se involucre.
0: Se involucre y sobre todo actúe positivamente y aportar para... Es la única fórmula que nos queda para el desarrollo de una ciudad como Ambato. 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Nos vamos a comerciales con nuestro buen amigo también Jaime en el Máster.
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8: 8:16 a.m.
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0: todos los deportes en las estaciones del Grupo Radial Continental. Prohibido fallar la Tri contra Curazao. El Mundial no espera equipos sin líderes. Jerarquía y goles de Ecuador deben aparecer frente a los caribeños para aferrarse a los 16avos. Que Ecuador tenga una gran nómina, pero no un gran equipo, es la principal falencia que identifican los ex-seleccionados Jacinto Chinto Espinosa y Carlos el Demoledor Tenorio. Por ello, el duelo de hoy ante Curazao es la oportunidad para recuperar la confianza en una Tri herida que aterriza en Kansas con la presión de clasificar a los 16avos del Mundial. Para Espinosa, la derrota 1-0 ante Costa de Marfil encendió las alarmas de cara al compromiso frente a los caribeños, rival al que Ecuador está obligado a superar con autoridad para seguir con opciones en el Grupo E. Prohibido fallar contra Curazao. El Mundial no espera a equipos sin líderes. Jerarquía y goles de Ecuador deben aparecer frente a los caribeños en el partido de esta noche.
1: ¿Y qué necesita Ecuador para clasificar a los 16avos de la final mundial? Pues muy simple, con el nuevo formato, los dos primeros de cada grupo avanzan directamente a la final y también clasifican los 8 mejores terceros del total. Para Ecuador el escenario es claro, una nueva derrota podría dejarlo prácticamente eliminado de la Copa del Mundo, mientras que una victoria le permitiría llegar con opción a la última jornada y mantenerse en pelea por los puestos de clasificación.
0: Ecuador se mide hoy a Curazao en un duelo que será decisivo para la aspiración tricolor de clasificarse a la siguiente fase del Mundial. Ambas escuadras están en apuro en el Grupo E, que también comparten Alemania y Costa de Marfil, debido a que su estreno no fue el esperado. Por un lado, los caribeños fueron goleados sin piedad 7-1 por los teutones, mientras que los africanos se impusieron 1-0 al combinado tricolor. Tras sus partidos en Houston y Filadelfia, el estadio de Kansas será ahora testigo de un encuentro enmarcado en el Grupo E que arbitrará el chino Mannin, y ya comenzó a tomar color. Ecuador enfrenta a Curazao con apuro de lograr un triunfo. Caso de pérdida, la despedida de Ecuador en el Mundial 2026.
1: Y es que Ecuador cierra la fase del grupo el 25 de junio ante Alemania, y así que ganar hoy es prácticamente una condición para no depender de otros resultados en la última fecha. Para Curazao, el debutante mundialista, sumar de a 3 sería otro capítulo histórico en su primera participación en una Copa del Mundo, tras la goleada sufrida en su presentación. Y así entonces la tricolor tiene que ganar o ganar para la última fecha definir su futuro y la clasificación. Una derrota, como digo, o un empate terminaría con el sueño de hacer el Mundial de la historia. Todo esto por la dolorosa derrota ante Costa de Marfil, que en verdad la minimizamos. No, si ganamos. Y qué bestia. Nos llenamos en diferentes lugares del Ecuador y también nuestros coterráneos en los Estados Unidos. Todos estamos como que muy confiados, tan confiados que ya ven el golazo que llegó prácticamente cuando menos se lo esperaba.
0: El entrenador apostará hoy con un 11 que volverá a estar liderado por 3 figuras del fútbol mundial. Los defensores William Pacho, Piero Hincapié y el volante Moisés Caicedo. Tampoco se descarta que el director técnico haga modificaciones y apueste por la velocidad de Pervis Estupiñán, el talento de Kendry Páez o la capacidad goleadora de Kevin Rodríguez. De otro lado, Dick Advocaat podría repetir un equipo que jugó un buen primer tiempo frente a Alemania, pero que en la segunda parte se cayó. Ahora Alemania buscará también asegurar su clasificación ante un Costa de Marfil que llega también motivada.
1: Bueno, y vamos con los probables jugadores que están en la alineación. Ecuador está Hernán Galíndez, Ángelo Preciado, Joel Ordóñez, William Pacho, Piero Hincapié, Alan Franco, Pedro Vite, Moisés Caicedo y John Yebou. Además estaría también reforzándole Gonzalo Plata, Ener Valencia y del director técnico Sebastián Vicase, que es claro, estamos ahí como que ya le quieren matar al director técnico, y junto con ello también algunos memes ya de la selección, lamentablemente recordando el suceso en el aeropuerto de Guayaquil en la que murió el sicario, algo así le han hecho un meme. Está llegando, perdiendo la selección, están que abordando al aeropuerto de Guayaquil y dice que ahí también les vamos a esperar con flores y peluches.
0: Ecuador llega ante Curazao arrastrando un déficit de definición, por lo que en las últimas horas el equipo de Sebastián Becasese se enfocó en afinar la puntería del arco. Resulta paradójico buscar remediar al apuro esta semana lo que fue un problema desde las eliminatorias sudamericanas. Los goles siempre fueron una tarea pendiente. El director técnico lo sabe desde el primer partido del Mundial, cuando perdió 1-0 contra Costa de Marfil. De acuerdo con la información originada desde la base de entrenamientos en Columbus, en Ohio, Estados Unidos, el fortalecimiento del ataque y la definición será el enfoque de la tri. Pero ¿qué de novedad tiene aquello? Si bien en la clasificación de la Conmebol, la tri fue segunda en la tabla debajo de Argentina y tuvo el pórtico menos batido, recibió 5 goles, también fue la selección que menos anotó junto a Paraguay, ambos con 14 goles en 18 encuentros. Desde que Ener Valencia, después de Ener Valencia no hay otro goleador en Ecuador y tampoco es garantía con sus 36 años. Superman anotó 6 de los 14 tantos y el resto fue repartido entre 6 jugadores más. Gonzalo Plata con 2 goles, Félix Torres con 2, Kendry Páez con 1, Kevin Rodríguez con 1, Ángel Mena 1, Alan Minda 1. Ecuador depende de Ener Valencia.
1: Y bueno, bajo el eslogan "Hoy juega Ecuador, ponte pilas, hoy juega la tri, vamos Ecuador, Ecuador sí se puede, sonríe ñaño, hoy juega la tri". En fin, varias frases también que están hoy flameando la bandera del tricolor con el escudo nacional. Juega Ecuador, ahí es momento también de unidad. Y pues Ecuador, tú puedes, la tri tiene que darnos esa alegría. Hay una cantidad viral de videos de jóvenes, de niños, incluso de adultos mayores que han colocado ya algunos posteos, algunos bailes. La banda 24 de mayo también a propósito lanzó su mix en favor de la tri como otros tantos artistas. Y cómo no también felicitar esta buena vibra de hacer los memes, como digo, colocando pues a los principales delanteros, a Pacho sobre todo, que incluso se lo pintó en un mural en Kansas, rapidísimo se lo hizo con estos artistas urbanos, y no tienen idea de la cantidad de gente que ha tenido que hacer cola, fila, para tomarse la foto tras el mural de Pacho realizado con algunos artistas urbanos que pues se encuentran acá en Ecuador, con una cantidad también de periodistas deportivos. Se vive una fiesta allá que nos representa. Así que hoy juega Ecuador. Don Fernando, ¿cuál es su pronóstico?
0: Bueno, yo para los pronósticos sé acertar muchísimo, pero por ahora me detengo. Pienso que el triunfo va a ser del Ecuador. Pero los ecuatorianos también vamos a estar pendientes del encuentro Alemania-Costa de Marfil. Alemania se enfrentará hoy a Costa de Marfil en el Toronto Stadium en un duelo
1: en favor de la tri como otros tantos artistas. Y cómo no también felicitar esta buena vibra de hacer los memes, como digo, colocando pues a los principales delanteros, a Pacho sobre todo, que incluso se lo pintó en un mural en Kansas, rapidísimo se lo hizo con estos artistas urbanos, y no tienen idea de la cantidad de gente que ha tenido que hacer cola, fila, para tomarse la foto tras el mural de

0: muchísimo, pero por ahora me detengo. Pienso que el triunfo va a ser del Ecuador. Pero los ecuatorianos también vamos a estar pendientes del encuentro Alemania-Costa de Marfil. Alemania se enfrentará hoy a Costa de Marfil en el Toronto Stadium en un duelo por el liderato del grupo E, que servirá para medir si la goleada germana en el estreno a Curazao fue el primer aviso de una candidatura sólida o solo una exhibición ante un rival menor. Las preliminares del partido han estado marcadas por la polémica con el marfileño Eli Wally, a quien inicialmente Canadá había denegado la entrada al país. Pero tras las protestas de la Federación Madrileña de Fútbol, Canadá otorgó el jueves pasado la autorización. La situación administrativa de Eli Wally ha mejorado, explicó en un comunicado en el que indicó que ya se han obtenido las autorizaciones necesarias para su entrada. Alemania busca asegurar su clasificación ante una Costa de Marfil que llega motivada. Aspiramos que a lo mejor un empate entre Alemania y Costa de Marfil pueda ayudar en algo a las aspiraciones ecuatorianas.
1: Así es, y mucha gente también confía en William Pacho. Recordemos que él está pues como frente de partidos y de equipos internacionales, así que William Pacho, pues esperamos también, la gente le ha hecho barra a él, mucha gente aficionada, el mural de William Pacho, como digo, al lado de Lionel Messi, ha sido el defensor ecuatoriano de las últimas figuras más destacadas de la selección. Totalmente dicen, vamos Pacho, ahí estamos con toda la tri, fuerza Ecuador, y asimismo la unidad para el fútbol nos debe motivar para reconstruir el país, la ciudad y la provincia. Muchísimas gracias, la sintonía es sábado, excelente fin de semana a través de los micrófonos del Grupo Radial Continental. Mi nombre es Edith Jacome, el abrazo cordial para cada uno de ustedes.
0: En la parte final establecemos contacto con la capital de la República. Vamos a recibir información deportiva de última hora.
2: Acá en Kansas ha concluido la conferencia previa del entrenador y un futbolista de la selección ecuatoriana de fútbol que hoy dejó Columbus, como lo hemos establecido, y se estableció ya acá en Kansas, donde va a ser el partido de mañana. El análisis entonces en la conferencia de prensa del denominado día menos uno con la tricolor.
3: Enfocado y atento a evitar esas transiciones, porque cuando uno sabe que domina y protagoniza, deja espacios. Y es probable que el rival con campo abierto y con dos pases te pueda generar peligro. Y sobre todo con los velocistas que enfrentamos el otro día. Entonces, creo que lo asumimos con mucha grandeza y mostramos que, como dijimos, estábamos preparados para competir con un rival que también tenía su fortaleza, y ahora estamos preparados para competir con otro rival que nos va a presentar otro escenario, pero que será igual de difícil.
2: Ecuador ahora sí queda listo para lo que va a ser el partido de mañana a Curazao. Va a enfrentar la Tri en un compromiso inédito. Se va a jugar por primera ocasión en la historia. No hay antecedentes.
4: No tenemos muy claro qué es lo que va a presentar Sebastián Becasese contra los curazaleños, pero se ha hablado a lo largo de la semana de cambios en el esquema y en la intención. Tratar de incluir un tercer volante para armar un tribote en el mediocampo y ganar presencia, sobre todo en la construcción de juego en zona ofensiva. Pero bueno, en las próximas horas lo sabremos. En la tarde, ya en Kansas City, habrá una conferencia de prensa oficial de las que organiza FIFA. Todos los equipos están obligados a cumplir con estas formalidades. Y allí hablará Sebastián Becasese y un jugador por designar. Esperemos también escuchar algunos de los conceptos que tengan que dar de cara a este partido, que hay que repetirlo, como lo hemos dicho toda la semana. Es fundamental por lo que está en juego, la continuidad del cuadro tricolor. Resultados en otros grupos invitan a calcular y empezar a ver las posibilidades de la tricolor entrando tal vez como uno de los mejores terceros, recordando que en esta Copa del Mundo tiene un formato ampliado, que ahora son 48 selecciones, que pasan los dos mejores de los 12 grupos y los 8 mejores terceros. Se arma una tabla y ahí se empiezan a ver las ubicaciones. Anoche México ya aseguró el primer lugar del grupo A Y hay un alto porcentaje que Ecuador pueda jugar, si es que clasifica como mejor tercero, contra México en Ciudad de México en 16avos de final. Pero para llegar a ese punto hay que ganarle a Curazao primero.
5: Queremos conocer nuevos detalles sobre la tricolor y su preparación para este partido clave contra Curazao y

0: Para eso nos comunicamos con Luigi Marchele. Luigi, cuéntanos cuáles fueron los otros resultados de los partidos de ayer y también cómo está preparándose la Tri. Ha habido cierta polémica porque los jugadores pues se mantienen alejados de la prensa horas previas al cotejo, pero esto sería parte también de esa preparación mental, ¿no?, de cara al encuentro ante Curazao. Cuéntanos tú más, por favor.
1: Se ha manejado con hermetismo, no tienen la obligación de hablar más allá de los espacios FIFA. En la planificación inicial se había dicho que todos los días, menos cuando falten dos días para los partidos, iban a existir declaraciones de los futbolistas, pero finalmente se decidió que no sea así. Esta lejanía no ocurre con los aficionados, hay que decirlo, porque en los exteriores del Hotel de la Tricolor en Columbus se acercan a tomarse fotos, a firmar camisetas, es decir, con el hincha no hay este alejamiento, hay bastante cercanía, hay que decirlo. Pero bueno, la selección está concentrada en lo que le corresponde, en jugar los partidos de fútbol, en prepararse para encararlos y en tratar de sacar los mejores resultados posibles. Muy buenas tardes, amigos, el gusto de saludarlos desde Nueva Jersey cuando son las 13 horas con 4 minutos en el territorio continental ecuatoriano, son las 14 horas con 4 minutos acá en Nueva Jersey. La selección ecuatoriana sigue en Columbus, en una hora y media volarán hacia Kansas City en uno de los aviones que ha puesto la FIFA para el cuadro tricolor y en horas de la tarde habrá una conferencia de prensa oficial. Allí hablará Sebastián Becasese y un jugador todavía por confirmar en uno de los eventos que son parte del protocolo de FIFA con cada una de las 48 selecciones clasificadas. Hablaron precisamente con las cámaras de la FIFA, esta información que ha sido también difundida a los distintos medios acreditados a esta Copa del Mundo, Pedro Vite y William Pacho. Ellos hablaron sobre el camino recorrido para llegar a este punto y además de las expectativas que tienen con el conjunto tricolor en esta edición del Mundial. Escuchemos a los seleccionados.
2: Yo creo que el partido pasado fue un golpe muy duro, más que todo para la gente, porque tuvimos una hinchada que teníamos durante el partido y fue difícil, pero solo nos queda que confiar en nosotros, que estemos unidos, que estemos, que es lo único que nos puede, que nos va a ayudar a sacar adelante este partido, que la clasificación es eso, estar unidos, estar siempre con la fe, confiar todo el tiempo y que de mi parte siempre voy a dar el todo y bueno, en mi equipo también, mis compañeros estoy seguro que están comprometidos para hacer un gran trabajo.
3: A pesar de que estamos haciendo nuestro trabajo, no nos olvidamos de divertirnos igual. Creo que eso es algo muy importante en un grupo de no solo de compañeros, sino de amigos, de equipo, de saber divertirse. Somos un grupo de chicos muy alegres, empezando de todo.
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5: Amigos, un día recibimos una carta de la policía. El contenido decía lo siguiente. Número uno, dele a su hijo todo lo que pida. De esta manera su hijo crecerá pensando que tiene derecho a obtener todo lo que desea. Dos, ríase cuando su hijo diga malas palabras. De esta manera su hijo crecerá pensando que el vocabulario soez divierte a la gente y se esforzará por incrementar su repertorio de malas palabras. Tres, jamás oriente a su hijo en el área espiritual. Deje que cuando sea adulto él decida lo que quiera creer. No reprenda, no discipline a su hijo por su mal comportamiento. Podría dañar su autoestima. De esta manera su hijo crecerá pensando que no existen reglas en la sociedad. 4. Recoja todo lo que su hijo desordena. De esta manera su hijo crecerá creyendo que otros deben hacerse cargo de sus responsabilidades. 5. Permítale ver cualquier programa de televisión. De esta manera su hijo crecerá con una mentalidad abierta y desinhibida. 6. Traten de pelearse delante de sus hijos. De esta manera, sus hijos no se sorprenderán cuando tengan que divorciarse. Número 7. Dé a su hijo todo el dinero que pida. De esta manera, su hijo crecerá pensando que obtener dinero es fácil y no dudará en robar para conseguirlo. Y saben, al final había una nota que decía, siguiendo esas instrucciones, le garantizamos que su hijo será un delincuente y nosotros tendremos una celda lista para él. Interesante, ¿verdad? Esto aplica también a tíos y abuelos que malcriamos a sobrinos, a nietos, etc. Al final, usted tiene la decisión.
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2: 8:38.
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0: Esta es la historia de un soldado que por fin regresaba a casa, después de haber combatido en Vietnam. Llamó a sus padres desde San Francisco. Mamá, papá, soy yo. Por fin he vuelto. Pero quiero pedirles un favor. Me gustaría llevar a un amigo a casa. Seguro, le respondieron. Nos encantaría conocerlo. Hay algo que deben saber. Él ha sido fuertemente herido en combate. Tropezó con una mina y perdió un brazo y una pierna. No tiene a dónde ir. Quiero que vaya a vivir con nosotros. Nos duele oír eso, hijo. Posiblemente podremos ayudarlo encontrando dónde pueda vivir. No, papá. No me has entendido. Quiero que viva con nosotros. Hijo, no sabes lo que estás pidiendo. Alguien con un problema así podría ser un terrible estorbo para nosotros. Tenemos que vivir nuestras vidas. No podemos permitir que algo como eso interfiera con ellas, ahora que has vuelto. Yo creo que deberías venir a casa y olvidar a ese joven. Ya encontrará una forma de salir adelante. El hijo colgó el teléfono. Los padres no volvieron a oír nada de él. Sin embargo, algunos días después, recibieron una llamada de la policía de San Francisco. Su hijo había muerto al caer de un edificio. La policía concluyó que se trataba de un suicidio. Los sorprendidos y asustados padres acudieron a San Francisco y fueron conducidos a la morgue para identificarlo. Efectivamente, era su hijo. Pero para su horror descubrieron algo que no sabían. Su querido hijo solo tenía un brazo y una pierna.
1: Ocho horas con 50 minutos.
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1: En este marco, el análisis de propuestas y perfiles de quienes aspiran a dirigir la Prefectura de Tungurahua, pues vamos a conversar hoy con el ingeniero Jaime Astudillo, precandidato a esta dignidad provincial, con una trayectoria en la función pública, como saben, la mayor parte de tungurahuenses es conocido que ha estado al frente de la empresa eléctrica Ambato, ha hecho un paréntesis, ha descansado un par de años, me parece, y ahora retoma esta ambición sanamente de poder llegar a ser el prefecto de Tungurahua.
2: Miren, su pregunta apunta a algo más bien humano. ¿Desde cuándo le picó ese bichito, no? Miren, la comunidad, los tungurahuenses conocen pues que toda mi vida laboral la realicé en la empresa eléctrica Ambato Regional Centro Norte, y en este lapso, en este contexto, por aproximadamente 20 años ejercí la gerencia general o presidencia ejecutiva de esta muy prestigiosa empresa que brinda servicios de electricidad, de energía eléctrica, no solamente a Tungurahua, sino a 4 provincias de la región central del país. ¿Qué? ¿Cuándo comenzó ese deseo de seguir sirviendo a la colectividad? Una vez que me desvinculé de la empresa, pues usted conoce la comunidad igual, que hace 4 años tuve mi primera participación. Apenas semanas de haberme desvinculado, de haber salido de EASA, pues fui invitado por varios partidos, movimientos, personas, voluntades, en fin, que me permitieron hacer mi primera aparición electoral. Hablemos con propiedad. Me fue bastante bien, como saben todos ustedes, quedé en segundo lugar, ¿no?
3: Nueve horas con 5.

0: Llevaban a la guillotina a tres hombres condenados a muerte. Le preguntaron al primero si quería estar boca arriba o boca abajo cuando llegara la hora de la ejecución. Él contestó que quería estar boca arriba para estar mirando el cielo al morir. Levantaron la hoja de la guillotina y la dejaron caer. La hoja cayó velozmente y de repente se detuvo a unos cuantos centímetros de su cuello. Las autoridades consideraron esto como una intervención divina y liberaron al hombre. Luego llegó el turno del segundo hombre, quien también decidió morir mirando al cielo, esperando tener la misma suerte del primero. La cuchilla fue levantada nuevamente y soltada. Cayó velozmente y de pronto se detuvo apenas a centímetros del cuello del segundo hombre, por lo que también fue puesto en libertad. Seguía el tercero, que era ingeniero mecánico de profesión, quien también optó por morir boca arriba. Levantaron lentamente la hoja de la guillotina, cuando de repente el ingeniero, viendo un desperfecto en el mecanismo de la guillotina, dijo: ¡Ey! ¡Ya sé por qué no cae la hoja de la guillotina! Los verdugos arreglaron el mecanismo y el ingeniero fue puesto nuevamente en la guillotina. Y esta vez funcionó perfectamente. Aun cuando podamos estar ansiosos de compartir con otros lo mucho que sabemos, a veces es mejor no decirlo. A veces nos metemos en problemas por decir algo que debimos callar. En los labios del sabio no falta la sabiduría. En la espalda del imprudente no faltan los garrotazos. El sabio sabe callar. El tonto habla y causa problemas. Hablar mucho es de tontos. Saber callar es de sabios.
1: Nueve horas con 20 minutos.
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1: 9:34.
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0: Necesito un reloj con más tiempo.
1: ¿Más tiempo?
0: Papá dice que quiere pasar más tiempo conmigo. Siempre está viendo el reloj.
1: Y nunca hay tiempo suficiente, ¿verdad?
0: No.
1: Si me traes el reloj, podré añadirle minutos entre las 3 y las 5.
0: Mamá se lo regaló y papá dice que funciona muy rápido.
1: Ah, lo que quieres es un reloj que se mueva despacio cuando estás en el parque.
0: Y que se mueva muy rápido justo cuando llegue Papá Noel.
1: La Navidad tarda mucho, ¿no?
0: Sí.
1: Bueno, ¿qué te parece si ponemos el 8 donde está el 10? Así te podrás acostar tarde.
0: Y el 3 en el lugar de las 11. Y saldré de la escuela más temprano.
1: ¿Es todo?
0: Sí.
1: ¿Seguro? Pues sería fácil añadir algunos minutos en caso de emergencias.
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4: 9:47.
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0: 9:51.
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1: El general Patricio Carrillo. El presidente Daniel Noboa nos está recordando a la estrategia de comunicación de Nayib Bukele, el presidente de El Salvador. En ese video anuncia además la firma de un decreto con el que, según sostiene, empieza una nueva fase de lucha para combatir el crimen organizado, esta vez con cooperación internacional, pero no explica qué países van a intervenir en esta cooperación internacional, general.
2: Sí, es mucha ambigüedad, además de que no explica qué ejércitos podrían venir, no explica ni el tiempo por el cual vendrían a operar, ni las acciones de inteligencia que se han desarrollado previamente para poder hacer un ejercicio. En esta comparación con el bukelismo, en realidad es un tema muy difícil, es una sociedad absolutamente diferente, son 6 millones de personas de habitantes en El Salvador y tienen a 500,000 de personas presas, muchos por tatuajes y por tener estos simbolismos, pero que no se ha logrado definir y determinar si han participado en algún tipo de delito. Si el Ecuador es lo que está pensando eso, entonces el presupuesto del Estado tendría que dirigirse única y exclusivamente a la construcción de cárceles. Y con 500,000 de personas, nosotros no lograríamos siquiera cambiar esto. Lo único que haríamos es reproducir la violencia y cada vez ir incorporando en esta cadena criminal a más personas, desde jóvenes, desde adolescentes hasta jóvenes sin empleo. Esto es inevitable porque el mercado criminal no va a desaparecer, el consumo de drogas sigue aumentando en el mundo entero, la producción en Colombia no ha parado, más bien han utilizado ahora espacios que son reservas naturales, espacios de frontera donde ya no se puede aplicar acciones como lo que hacían con la aspersión del glifosato y muchas otras medidas. E insisto, las condiciones sociológicas y criminológicas de países como Salvador y países como Ecuador son muy diferentes como para aplicar algo así.
3: Diez horas con 3 minutos.
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0: La cacería del zorro se desarrolló por primera vez en la ciudad de Quito en 1972. En esta carrera participaron jinetes de todas partes del Ecuador. La competencia consistía en dar alcance a un jinete vestido con un chaleco de piel de chivo, una cola de puma y que hacía alarde de astucia y rapidez, justamente características propias del animal del que llevaba nombre el evento, el zorro. Una vez iniciada la carrera, se desarrolló con normalidad. Sin embargo, para sorpresa de todos los presentes, la victoria se la llevó un grupo de jinetes provenientes de Ibarra, una pequeña población al norte de la ciudad de Quito. El intrépido grupo de participantes ibarreños, liderados por Hugo Serrano, envueltos por la emoción, decidieron trasladar la cacería del zorro a su ciudad natal, Ibarra, con el propósito de convertir a este espectáculo en el evento principal en las fiestas de fundación de su ciudad. Ibarra, ubicada en Imbabura, la provincia de Los Lagos, está rodeada de importantes y hermosos lagos y lagunas como el San Pablo, Huicocha y Yaguarcocha. Ibarra fue fundada el 28 de septiembre de 1606, ciudad llena de encantos y tradiciones. A lo largo de su historia ha sabido conquistar a todo aquel que la conoce. Al pasar del tiempo, la tradición de la cacería del zorro se mantuvo a través de los años. Hoy, gracias al esfuerzo y temple de su gente, Ibarra es una de las urbes preferidas por los turistas nacionales y extranjeros que gozan de sus diferentes atractivos, privilegiada geografía y clima. Los ibarreños se esmeran por hacer de su ciudad la envidia de todo el callejón andino. La también llamada Ciudad Blanca cuenta con todos los servicios turísticos para que los habitantes puedan disfrutar de su deliciosa gastronomía, un excelente servicio hotelero, vías de primer orden y, por supuesto, el cariño de los anfitriones.
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2: 10 horas con 19 minutos.

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1: El ingeniero Carlos Villacreces, él está, o es parte también del aparato productivo, quien dirige algunos aspectos y temas importantes dentro del gobierno provincial de Tungurahua, y con él vamos a conocer en qué tanto afectó o en qué tanto benefició los aranceles entre Ecuador y Colombia, que si bien ya se desmontaron estos gravámenes recíprocos tanto en Colombia como Ecuador desde el 1 de junio, pero que casi 5 meses vivimos en esta guerra comercial. ¿Qué fue lo positivo y qué fue lo negativo para la empresa ecuatoriana? Muy buenos días, Carlos, qué lindo tenerte acá y conocer pues estos conocimientos que tú tienes.
2: Tú haces una pregunta y me dices, ¿qué tuvo de positivo? Absolutamente nada. Lamentablemente, creo que fueron medidas que lo único que hicieron fue perjudicar absolutamente a todos los grupos de interés, por llamarlo de alguna manera, al sector público, al sector privado, a todas las comunidades, a Colombia y a Ecuador. No salió nadie beneficiado de esta medida. Creo que es muestra de precisamente esa falta de experiencia en cuanto a la implementación de política pública o inclusive al desarrollo o pensamiento de política pública. Y bueno, nos dimos cuenta, por ejemplo, que hay muchas cosas que la gente no mira o no revisa, pero el Ecuador, que sabemos por lo que vivimos inclusive recientemente en el año 2024, tenemos déficit de energía. El 10% de nuestra energía proviene de Colombia y nos peleamos con nuestro proveedor. ¿Y cuál es el sentido de pelearse con un proveedor? Porque como tú bien mencionabas, una guerra económica. Cuando uno está en guerra, busca al menos dañar al otro objetivo, pero no hacerse daño a uno mismo.
1: Claro, ¿no? Ahí mismo, ¿no?
2: Ahí sí, literal, creo que cabe que el tiro salió por la culata. Y mira, tú has mencionado para la provincia de Tungurahua y has mencionado sectores como el textil y el calzado. Yo, sin temor a equivocarme, te diría que si es que esta medida se alargaba por un año más, posiblemente una de las empresas más grandes de la provincia de Tungurahua, como Plástica 8, yo creo que hubieran tomado la decisión de migrar completamente a Colombia, porque ellos ya tienen planta en Colombia.
1: Claro.
2: Pero claro, ¿qué es lo que pasa? Ellos, por ejemplo, exportan producto terminado, zapatos, botas especialmente, terminadas a Colombia, pero también importan muchos insumos que no los tenemos en el país. Y eso se vio sumamente afectado. Mira tú, que la gente que me conoce sabe que ideológicamente con Petro no concuerdo, pero somos diferentes. Pero este señor inclusive actuó de manera mucho más inteligente que el gobierno del Ecuador. ¿Por qué? Porque él dijo que estamos en una guerra y normalmente en una guerra lo que es, si yo recibo un balazo, te doy un barrazo.
1: Hay que atacar, claro.
2: Pero él mantiene escalonado por sectores y además deja a muchos productos que Colombia necesita.

0: para su producción, para su productividad, sin arancel.
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0: 10:38.
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0: ¿Cuándo debe comenzar la disciplina de un niño? Mi respuesta podría sorprenderle, pero yo pienso que debe comenzar lo antes posible después del nacimiento. Ahora bien, obviamente no estoy hablando del castigo físico. Algunos padres le pegan a su bebé porque éste no deja de moverse mientras le ponen el pañal. ¡Qué error tan tremendo! Otros padres acuden a un niño violentamente cuando se sienten irritados por su llanto persistente. Permítame advertirles a los padres que sacudir a un niño pequeño puede causarle un grave daño neurológico al golpearse el cerebro contra el cráneo. Así que, ¿cuál forma de disciplina es apropiada a esa edad? La respuesta es la de un liderazgo amoroso. Los padres deben tener el valor de hacer lo que sea mejor para sus bebés, aunque el niño lo resista. Un pediatra me contó de madres nuevas que lo llaman porque sus hijos de 6 meses están llorando y se sienten muy calientes. Cuando les pregunta si el niño tiene fiebre, frecuentemente ellas le contestan, «No sé, él no me deja tomarle la temperatura». Esas madres ya han rendido su autoridad a sus hijos y algunas nunca la recobrarán. La buena crianza de los hijos y el liderazgo amoroso van mano en mano y deberían comenzar desde el primer día.
1: 10:47.
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0: 11 horas, en punto, en punto.
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1: Destinos nacionales para todos los gustos. Ecuador está lleno de encanto. En cada rincón encontrará magia, aventura y atractivos. Si tiene ganas de conocer su país a profundidad y las costumbres de cada zona en las vacaciones sierra, existen destinos únicos que serán de su agrado. A cortas o largas distancias podrá encontrar los motivos por los que Ecuador es uno de los sitios preferidos por el turista internacional. Aliste maletas, recorra solo o junto a sus seres queridos los lugares que le sugerimos, como Tulipe, una parte del encanto de la provincia de Pichincha. A este bosque nublado se lo conoce como la ceja andina, debido a su abundante vegetación. Dado que está en una pendiente y el terreno es irregular, los rayos del sol son capaces de penetrar más profundamente, generando así una diversidad más rica de la vida animal y vegetal. Debido a esta combinación de clima único, el bosque es el hogar de plantas y animales desconocidos en otras partes del mundo. Una de las características más evidentes del bosque nublado es una abundancia de árboles, arbustos, lianas y enredaderas, así como musgos, líquenes, helechos, orquídeas, bromelias y epífitas en cada árbol y la superficie de la roca.
2: 11 horas con 17 minutos.
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0: 11 horas con 19 minutos.
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1: 11 horas con 33 minutos.

0: Cuando un matrimonio no está de acuerdo en algo, ¿debería tener una confrontación o simplemente decir, bueno, está bien? Les hablo el Dr. Dobson de Enfoque a la Familia. Alguien le preguntó a una pareja que celebró su aniversario de plata, ¿cómo es que se han llevado tan bien durante todo este tiempo? El esposo dijo con una cara seria, bueno, cuando nos casamos hace tantos años, prometimos no pelear jamás, sin importar lo que sucediera. Solamente íbamos a conversar, y si alguno de los dos comenzaba a acalorarse, entonces tenía que caminar alrededor de la cuadra para calmarse. Bueno, eso dio buen resultado. En toda nuestra vida de casados, nunca hemos tenido una pelea, pero me ha dado pulmonía 47 veces. Ahora bien, no puedo asegurar la exactitud de esa historia y en realidad ni siquiera estoy seguro de que estoy de acuerdo con la idea de nunca discutir. En el matrimonio debe haber lugar para el enfrentamiento, pero la clave es aprender a discutir adecuadamente. Siempre es destructivo atacar la autoestima de nuestra pareja y lanzar insultos y palabras duras cuando se está enojado. Pero hay un lugar para el conflicto cuando se enfoca exclusivamente el asunto que divide al esposo y la esposa. Esta estrategia es bastante recomendada en matrimonios de largo plazo y es aún mejor que una caminata rápida alrededor del parque.
1: 11 horas con 47 minutos.
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1: El ingeniero Carlos Villacreces, él está, es parte también del aparato productivo, quien dirige algunos aspectos y temas importantes dentro del gobierno provincial de Tungurahua, y con él vamos a conocer en qué tanto afectó o en qué tanto benefició los aranceles entre Ecuador y Colombia, que si bien ya se desmontaron estos gravámenes recíprocos tanto en Colombia como Ecuador desde el 1 de junio, pero que casi 5 meses vivimos en esta guerra comercial. ¿Qué fue lo positivo y qué fue lo negativo para la empresa ecuatoriana? Muy buenos días, Carlos, qué lindo tenerte acá y conocer pues estos conocimientos que tú tienes.
2: Tú haces una pregunta y me dices, ¿qué tuvo de positivo? Absolutamente nada. Lamentablemente, creo que fueron medidas que lo único que hicieron fue perjudicar absolutamente a todos los grupos de interés, por llamarlo de alguna manera, al sector público, al sector privado, a todas las comunidades, a Colombia y Ecuador. No salió nadie beneficiado de esta medida. Creo que es muestra de precisamente esa falta de experiencia en cuanto a la implementación de política pública o inclusive al desarrollo o pensamiento de política pública. Y bueno, nos dimos cuenta, por ejemplo, que hay muchas cosas que la gente no mira o no revisa, pero el Ecuador, que sabemos por lo que vivimos inclusive recientemente en el año 2024, tenemos déficit de energía. Uh-huh. El 10% de nuestra energía proviene de Colombia y nos peleamos con nuestro proveedor. ¿Y cuál es el sentido de pelearse con un proveedor? Porque como tú bien mencionabas, una guerra económica. Cuando uno está en guerra, busca al menos dañar al otro objetivo, pero no hacerse daño a uno mismo.
1: Claro, ¿no? Ahí mismo, ¿no?
2: Ahí sí, literal, creo que cabe que el tiro salió por la culata. Y mira, tú has mencionado para la provincia de Tungurahua y has mencionado sectores como el textil y el calzado. Yo, sin temor a equivocarme, te diría que si es que esta medida se alargaba por un año más, posiblemente una de las empresas más grandes de la provincia de Tungurahua, como Plástica 8, yo creo que hubieran tomado la decisión de migrar completamente a Colombia. Porque ellos ya tienen planta en Colombia.
1: Claro.
2: Pero claro, ¿qué es lo que pasa? Ellos, por ejemplo, exportan producto terminado, zapatos, botas especialmente, terminadas a Colombia, pero también importan muchos insumos que no los tenemos en el país. Uh-huh. Y eso se vio sumamente afectado. Mira tú que la gente que me conoce sabe que ideológicamente con Petro no concuerdo, pero somos diferentes. Pero este señor inclusive actuó de manera mucho más inteligente que el gobierno del Ecuador. ¿Por qué? Porque él dijo que estamos en una guerra y normalmente en una guerra lo que es, si yo recibo un balazo, te doy un barrazo.
1: Hay que atacar, claro.
2: Pero él mantiene escalonado por sectores y además deja a muchos productos que Colombia necesitaba para su producción, para su productividad, sin arancel.
3: Horas con 4 minutos.
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0: cuentas pendientes y viejos rencores no hace más que socavar la calma del espíritu, la mente y el cuerpo. Si quieres vivir mejor y más tiempo, perdona desde ahora mismo a aquellos que te han ofendido y no olvides perdonarte a ti mismo. Recuerda, errar es humano, perdonar es divino. 12 horas con 17 minutos.
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Camina plácido entre el ruido y la prisa y piensa en la paz que se puede encontrar en el silencio. En cuanto sea posible y sin rendirte, mantén buenas relaciones con todas las personas. Enuncia tu verdad de una manera serena y clara y escucha a los demás, incluso al torpe e ignorante. También ellos tienen su propia historia. Esquiva a las personas ruidosas y agresivas, ya que son un fastidio para el espíritu. Si te comparas con los demás, te volverás vano y amargado, pues siempre habrá personas más grandes y más pequeñas que tú.

Disfruta de tus éxitos lo mismo que de tus planes. Mantén el interés en tu propia carrera. Por humilde que sea, ella es un verdadero tesoro en el fortuito cambiar de los tiempos. Sé cauto en tus negocios, pues el mundo está lleno de engaños. Mas no dejes que esto te vuelva ciego para la virtud que existe. Hay muchas personas que se esfuerzan por alcanzar nobles ideales. La vida está llena de heroísmo. Sé sincero contigo mismo. En especial, no finjas el afecto y no seas cínico en el amor. Pues en medio de todas las arideces y desengaños, es perenne como la hierba. Acata dócilmente el consejo de los años, abandonando con donaire las cosas de la juventud. Cultiva la firmeza del espíritu para que te protejan las adversidades repentinas. Muchos temores nacen de la fatiga y la soledad. Sobre una sana disciplina, sé benigno contigo mismo. Tú eres una criatura del universo. No menos que las plantas y las estrellas, tienes derecho a existir. Y sea que te resulte claro o no, indudablemente el universo marcha como debiera. Por eso debes estar en paz con Dios, cualquiera que sea tu idea de Él. Y sean cualesquiera tus trabajos y aspiraciones, conserva la paz con tu alma en la bulliciosa confusión de la vida. Aún con toda su farsa, penalidades y sueños fallidos, el mundo es todavía hermoso. Sé cauto, esfuérzate por ser feliz.

0: 12:29.
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0: Papá.
1: Sí.
0: Estuve pensando en lo que hablamos en la caminata.
1: Ah, sí.
0: Creo que tú y mamá tienen razón. Tal vez deba dejar de salir con Sergio. Porque todo lo que ustedes me dijeron es cierto. Además, es verdad que hay tantos otros chicos con quienes salir. Así que creo que voy a salir con Iván, el de cabello verde. ¿Qué piensas?
1: Pienso que debemos hacer otra caminata.
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4: 12 horas con 46 minutos.

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1: El coronel Jimmy Viteri, que está al frente de la subzona de policía, y nos preocupa que en la provincia de Tungurahua, de lo que va del año, más de 600 kilos se han decomisado en droga y han sido a semana seguida la cantidad de estas sustancias que se han encontrado, por ejemplo, en la vía Puyo Baños Ambato.
2: Bueno, sí, en realidad es un dato importante de que tenemos más de 600 kilos de sustancias sujetas a fiscalización incautados en la provincia de Tungurahua, muchos de los cuales se dieron en este sector de la ruta a Baños Puyo, que es una ruta también comprendemos que viene desde el oriente ecuatoriano y la incidencia que tiene de la frontera norte, porque esa sería, por investigaciones e información se sabe que utilizarían para trasladar desde la frontera norte hasta el Pacífico, hacia los puertos. Sin embargo, también es importante también destacar el trabajo policial que se ha realizado con el fin de realizar los operativos, interdicciones correspondientes en estos sectores de la provincia, con el fin de disminuir o erradicar esta presencia de estos delincuentes que trasladan esta sustancia. Sin embargo, pues nosotros todos los días y en horarios diferentes realizamos esta clase de operativos para evitar este tipo de situaciones.
1: Bien, así es. Ahí también es importante el 1-800, drogas, ¿funciona o no funciona? Tomando en cuenta que en el centro de Ambato, por ejemplo, ya es conocido que en la calle Olmedo, todos los alrededores del Parque 12 de Noviembre, ahora el Mercado Central, el Mercado Modelo, también se detuvo a 7 personas que vendían droga. No es que presuntamente, es que vendían droga y, como digo, son quienes amedrentan a jóvenes y a consumidores todo el tiempo.
2: Sí, bueno, se realizó un operativo importante en el centro de la ciudad, en el sector del Mercado Central. Esto con una investigación de 2 meses aproximadamente, que permitió evidenciar este microtráfico de drogas y las personas que estaban involucradas en este delito. Sin embargo, obviamente siempre vamos a presumir de inocencia hasta que la autoridad se pronuncie directamente con su sentencia condenatoria y con todos los indicios y elementos de convicción necesarios que hemos recopilado, pues serán la autoridad quien determine eso. Sin embargo, pues estos operativos también son importantes para reducir este tipo de acciones ilegales que se cometen, como usted bien lo dijo, no desde ahora, no desde ayer, sino desde lamentablemente mucho tiempo atrás, por ser un lugar de comercio, un lugar de informalidad, y eso lamentablemente también atrae a los delincuentes y al microtráfico especialmente.
3: Trece horas con 5 minutos.
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0: continuación vamos a hablarles sobre la zanahoria, alimento importante que debe estar en la dieta de todos los ecuatorianos.
1: Así es, de todos, ¿eh? No solamente de adultos, sino también de niños, de jóvenes. Se recomienda especialmente para la vista, pero también para la memoria.
0: Bien, vamos a ver de qué se trata. La vitamina, el potasio y el hierro caracterizan a la zanahoria. Por sus riquezas nutritivas se puede consumir cruda y no presenta problema alguno.
1: En los infantes, este producto fortalece los dientes y las encías, según el nutricionista del Hospital de Niños Baca Ortiz, José Vega. Por ello, el especialista la recomienda desde tempranas edades.
0: Dentro de su composición se destaca un alto porcentaje en beta-caroteno, que es una fuente importante de vitamina A.
1: Ayuda a la absorción del hierro en el organismo y tiene un alto contenido de fibra y azúcar.
0: El potasio que contiene este producto potencia la actividad del riñón y ayuda a la eliminación de toxinas. La zanahoria ofrece también vitamina C, sobre todo a través de sus hojas, pudiendo prepararse con ellas deliciosas sopas.
1: Su contenido en hierro la convierte en un complemento útil en casos de anemia. Y aunque en menor cantidad, también ofrece vitamina del grupo B6 y E.
0: El zumo de la zanahoria posee importantes cualidades. Es normalizador de la sangre, mejora los desórdenes digestivos, contrarresta la acidez, el reumatismo, la anemia y la mala nutrición.
1: Para las enfermedades respiratorias, afecciones del pecho, asma y catarros, se recomienda tomar este zumo mezclado con un poco de miel o jugo de limón. Este producto agiliza el proceso de orina. Por su riqueza en fósforo, vigoriza la mente cansada y restaura los nervios, según los nutricionistas.
0: A este producto se lo conoce también por su capacidad para frenar los cólicos y disipa los gases que emite el organismo. Por eso, es recomendable ingerir el zumo después de las comidas. Así que, ¿qué te parece?
1: Genial, oye. ¿No la cierto? Zanahoria para todo.
0: Imagínate cuántas enfermedades puede curar y además se la puede comer cocinada o también cruda.
1: Mejor cruda, mucho mejor.
0: No hay nada que hacer que la zanahoria vigoriza la mente.
2: 13 horas con 17 minutos.
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0: 13 horas con 30 minutos.
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0: Una de las características lamentables de la vida en el mundo moderno es el alto nivel de inquietud que tanta gente experimenta hoy en día. La mayoría de nosotros a veces sufrimos desasosiego emocional de un tipo u otro. Para muchos, sin embargo, el temor y la inquietud son sus compañeros de cada día. Esta inquietud puede manifestarse como mareo, dolores de cabeza, náuseas, dolores de estómago, incapacidad para concentrarse y conflicto persistente con otros. Un par de sugerencias sensatas pueden ser de ayuda para los que se encuentran en esta situación. Primera, debemos cuidar nuestro cuerpo. Necesitamos dormir lo suficiente y tomar tiempo para hacer ejercicios y participar en actividades que nos relajen. Segunda, debemos buscar discernimiento. Comúnmente se cree que la inquietud general, como la agorafobia o algunos otros temores específicos, es consecuencia de sentimientos poderosos que se han reprimido y a los cuales debemos aprender a enfrentarnos. Si estamos amargados porque alguien nos hizo algo malo, debemos encontrar la manera de perdonar. Si estamos asustados de nuestro propio enojo, lujuria o concupiscencia, debemos aceptar nuestra imperfección.
1: 13:49.
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1: El licenciado Carlos Miranda. El tema de análisis, los deportes, la cívica y nuestro país. Es conmovedor observar cómo la gente besa sus camisetas amarillas, símbolos de amor por nuestra selección, expresan de esa manera sus afectos, no solo en nuestro país, sino en todo el planeta. A su turno, los seleccionados cantan sus himnos nacionales con emoción frente al público que los acompaña de pie y con igual unción. ¿Podría ser los deportes la vía de unión de los ecuatorianos en los tiempos actuales?
2: Efectivamente, mire usted, hay signos que indudablemente vinculan, unen, estrechan y apasionan a la gran familia ecuatoriana. ¿Cómo no? Estos días en los que estamos siendo parte de este Mundial de Fútbol 2026, vemos cosas realmente que saltan a la vista y que nos llenan de emoción. El día domingo anterior, con ocasión del partido de Ecuador con Costa de Marfil, pudimos ver un estadio prácticamente amarillo. Era la presencia masiva de 70.000 aficionados que colmaron las dependencias para alentar en otro país a nuestra selección que enfrentaba al combinado africano. Lástima que el resultado no nos favoreció, pero ahí estuvo la presencia ecuatoriana. Asimismo, con enorme emoción, podemos ver cómo, inclusive gentes que no han nacido dentro de nuestro territorio patrio, como es el caso del portero Hernán Galíndez, argentino de nacimiento y ecuatoriano por decisión de él y por nacionalización, lo sienten, lo cantan con ese fervor que solamente deberíamos hacerlo los verdaderos ecuatorianos. De así que, indudablemente, lo que usted dice es una gran verdad. El deporte confraterniza, une, el deporte no puede ser motivo de separaciones en el afecto, ni puede ser tomado como instrumentos políticos de acomodo, todo lo contrario. Yo creo que el deporte siempre tiene que mantener esa imagen de total independencia, de claridad, de transparencia, y ser indudablemente el ingrediente que una a las naciones.
3: Catorce horas con cinco minutos.

compra un buen colchón. Una cama incómoda, demasiado blanda o demasiado dura, no solo puede provocar trastornos del sueño, sino también lumbalgias y agarrotamiento muscular. Puesto que pasas un tercio de tu vida en la cama, no ahorres en el colchón. Recuerda que el que mejor sueño tiene es el que duerme con su conciencia tranquila.

0: 14 horas con 27 minutos.
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2: 14 horas con 31 minutos.
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0: 14 horas con 33 minutos.
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1: 14 horas con 36 minutos.
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7: 14 horas con 46 minutos.
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0: 14 horas con 53 minutos.
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1: En este marco, el análisis de propuestas y perfiles de quienes aspiran a dirigir la prefectura de Tungurahua, pues vamos a conversar hoy con el ingeniero Jaime Astudillo, precandidato a esta dignidad provincial, con una trayectoria en la función pública, como saben, o bueno, la mayor parte de tungurahuenses es conocido que ha estado al frente de la empresa eléctrica Ambato, ha hecho un paréntesis, ha descansado un par de años, me parece, y ahora retoma esta ambición sanamente de poder llegar a ser el prefecto de Tungurahua.
2: Miren, su pregunta apunta a algo más bien humano. ¿Desde cuándo le picó ese bichito, no? Miren, la comunidad, los tungurahuenses conocen pues que toda mi vida laboral la realicé en la empresa eléctrica Ambato Regional Centro Norte, y en este lapso, en este contexto, por aproximadamente 20 años ejercí la gerencia general o presidencia ejecutiva de esta muy prestigiosa empresa que brinda servicios de electricidad, de energía eléctrica, no solamente a Tungurahua, sino a 4 provincias de la región central del país. ¿Cuándo comenzó ese deseo de seguir sirviendo a la colectividad? Una vez que me desvinculé de la empresa, pues usted conoce la comunidad igual, que hace 4 años tuve mi primera participación. Apenas semanas de haberme desvinculado, de haber salido de EASA, pues fui invitado por varios partidos, movimientos, personas, voluntades, en fin, que me permitieron hacer mi primera aparición electoral. Hablemos con propiedad. Me fue bastante bien, como saben todos ustedes, quedé en segundo lugar, ¿no?
3: Horas con 2 minutos.
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0: Mejora la relación padres e hijos. Eviten la medida de lo posible el no en nuestras conversaciones. Si hay que marcar límites o denegar algo, se puede hacer perfectamente construyendo un relato explicativo y motivador en lugar de negativo y autoritario. Con una comunicación positiva y asertiva, iremos descubriendo paulatinamente las inquietudes, deseos, ideas, objetivos, miedos o problemas de nuestros hijos e hijas, para así ayudarles en su desarrollo desde el conocimiento, la plena atención y el máximo compromiso. 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

0: Ambato, el Ecuador y el mundo, unidos con las noticias del Grupo Radial Continental.
1: Magíster Marlo Brito, director de Cooperación Internacional del municipio de Ambato. Es muy importante conocer las gestiones, los contactos a nivel internacional, sobre todo para conseguir becas para estudiantes destacados de la ciudad de Ambato para que vayan a proseguir sus estudios en países internacionales.
2: El 25 de junio, el próximo jueves, a las 10 de la mañana, en el Salón de la Ciudad, donde estará directamente la información oficial de la Embajada de Hungría, estará presente la señora agregada cultural de Hungría para ofrecer la información detallada acerca de las becas para este hermoso país, becas gratuitas que cubren la totalidad de los estudios, tanto para pregrado, para licenciatura, como para maestrías y doctorados. Quiero informar que es interesante haber realizado, importantísimo haber realizado esta conexión, porque permite que Ambato, la ciudad de Ambato, tenga una mayor aplicación para estas becas. Recordarles a la ciudadanía ambateña que prácticamente el 90% de las becas que ofrecen todos estos países se concentran en Quito y Guayaquil. Y por eso la señora alcaldesa Diana Caiza nos ha instruido, ha realizado las gestiones necesarias y las conexiones que se han logrado con las embajadas para ofrecer esta información. En esta ocasión estamos informando de las becas Stipendium Hungaricum, así se denominan, y que están ofertadas para toda la población ambateña.

necesarias y las conexiones que se han logrado con las embajadas para ofrecer esta información. En esta ocasión estamos informando de las becas Stipendium Hungaricum, así se denominan, y que están ofertadas para toda la población ambateña.

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1: 15 horas con 33 minutos.
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0: ¿Qué deben hacer los padres cuando su hija adolescente les dice estas palabras dolorosas? Mamá, papá, estoy embarazada. Les habla el Dr. Dobson de Enfoque a la Familia. El saber que su hija adolescente está embarazada es uno de los mayores sufrimientos que los padres pueden tener. Y es perfectamente normal que sientan enojo hacia la hija que les ha traído un problema como ese a sus vidas. También pueden sentir el intenso deseo de insultarla por haber rechazado su consejo y ejemplo. Pero ese momento no es apropiado para hacerle recriminaciones. Es muy probable que la hija ya se haya dicho a sí misma todas las cosas que ellos quisieran decirle, y seguramente los padres no podrán cambiar los sucesos siendo severos y poco cariñosos con ella. La verdad es que su hija necesita más comprensión ahora que nunca, y deberían dársela si le es posible. Ayúdenla a andar por los días difíciles que tiene por delante y eviten decirle, «Te lo dije». Ella tendrá que hacerle frente a muchas decisiones importantes en los próximos meses y necesitará unos padres calmados, racionales y bondadosos que la ayuden a determinar el mejor camino a seguir. Si ellos pueden reunir ese tipo de fuerza, podrán encontrar, al igual que su hija, el afecto y el amor duraderos que frecuentemente crecen entre las personas que han sobrevivido una crisis juntas.
1: 15 horas con 48 minutos.
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1: El ingeniero Carlos Villacreces, él está, o es parte también del aparato productivo, quien dirige algunos aspectos y temas importantes dentro del gobierno provincial de Tungurahua, y con él vamos a conocer en qué tanto afectó o en qué tanto benefició los aranceles entre Ecuador y Colombia, que si bien ya se desmontaron estos gravámenes recíprocos tanto en Colombia como Ecuador desde el 1 de junio, pero que casi 5 meses vivimos en esta guerra comercial. ¿Qué fue lo positivo y qué fue lo negativo para la empresa ecuatoriana? Muy buenos días, Carlos, qué lindo tenerte acá y conocer pues estos conocimientos que tú tienes.
2: Tú haces una pregunta y me dices, ¿qué tuvo de positivo? Absolutamente nada. Lamentablemente, creo que fueron medidas que lo único que hicieron fue perjudicar absolutamente a todos los grupos de interés, por llamarlo de alguna manera, al sector público, al sector privado, a todas las comunidades, a Colombia y Ecuador. No salió nadie beneficiado de esta medida. Creo que es muestra de precisamente esa falta de experiencia en cuanto a la implementación de política pública o inclusive al desarrollo o pensamiento de política pública. Y bueno, nos dimos cuenta, por ejemplo, que hay muchas cosas que la gente no mira o no revisa, pero el Ecuador, que sabemos por lo que vivimos inclusive recientemente en el año 2024, tenemos déficit de energía. Uh-huh. El 10% de nuestra energía proviene de Colombia y nos peleamos con nuestro proveedor. ¿Y cuál es el sentido de pelearse con un proveedor? Porque como tú bien mencionabas, una guerra económica. Cuando uno está en guerra, busca al menos dañar al otro objetivo, pero no hacerse daño a uno mismo.
1: Claro, ¿no? Ahí mismo, ¿no?
2: Ahí sí, literal, creo que cabe que el tiro salió por la culata. Y mira, tú has mencionado para la provincia de Tungurahua y has mencionado sectores como el textil y el calzado. Yo, sin temor a equivocarme, te diría que si es que esta medida se alargaba por un año más, posiblemente una de las empresas más grandes de la provincia de Tungurahua, como Plástica 8, yo creo que hubieran tomado la decisión de migrar completamente a Colombia, porque ellos ya tienen planta en Colombia.
1: Claro.
2: Pero claro, ¿qué es lo que pasa? Ellos, por ejemplo, exportan producto terminado, zapatos, botas especialmente, terminadas a Colombia, pero también importan muchos insumos que no los tenemos en el país. Y eso se vio sumamente afectado. Mira tú, que la gente que me conoce sabe que ideológicamente con Petro no concuerdo, pero somos diferentes. Pero este señor inclusive actuó de manera mucho más inteligente que el gobierno del Ecuador. ¿Por qué? Porque él dijo que estamos en una guerra, y normalmente en una guerra lo que es, si yo recibo un balazo, te doy un barrazo.
1: Hay que atacar, claro.
2: Pero él mantiene escalonado por sectores y además deja a muchos productos que Colombia necesitaba para su producción, para su productividad, sin arancel.

el burro de un campesino se cayó en un pozo. El animal trató fuertemente para salir mientras que el campesino trataba de buscar algo que hacer. Finalmente, el campesino decidió que el burro ya estaba viejo y el pozo estaba seco y necesitaba ser tapado de todas formas, que realmente no valía la pena sacar al burro del pozo. Invitó a todos sus vecinos para que vinieran a ayudarle. Cada uno agarró una pala y empezaron a tirarle tierra al pozo. El burro se dio cuenta de lo que estaba pasando y, aunque no lo crean, lloró horriblemente. Luego, para sorpresa de todos, se aquietó. Después de unas cuantas paladas de tierra, el campesino finalmente miró al fondo del pozo y se sorprendió de lo que vio. Con cada palada de tierra, el burro estaba haciendo algo increíble. Se sacudía la tierra y daba un paso encima de la tierra. Muy pronto todo el mundo vio sorprendido cómo el burro llegó hasta la boca del pozo, pasó por encima del borde y salió trotando. Amigos, la vida va a tirarte tierra, todo tipo de tierra. El truco para salir del pozo es sacudírsela y usarla para dar un paso hacia arriba. Cada uno de nuestros problemas es un escalón hacia arriba. Podemos salir de los más profundos huecos si no nos damos por vencidos. Así que usa la tierra que te echan para salir adelante. Recuerda las 5 reglas para ser feliz. Libera tu corazón del odio. Libera tu mente de las preocupaciones. Simplifica tu vida. Da más y espera menos. Ama más y sacude la tierra. Porque en

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1: El licenciado Carlos Miranda, el tema de análisis, los deportes, la cívica y nuestro país. Es conmovedor observar cómo la gente besa sus camisetas amarillas, símbolos de amor por nuestra selección, expresan de esa manera sus afectos, no solo en nuestro país, sino en todo el planeta. A su turno, los seleccionados cantan sus himnos nacionales con emoción frente al público que los acompaña de pie y con igual unción. ¿Podría ser los deportes la vía de unión de los ecuatorianos en los tiempos actuales?
2: Efectivamente, mire usted, hay signos que indudablemente vinculan, unen, estrechan y apasionan a la gran familia ecuatoriana. ¿Cómo no? Estos días en los que estamos siendo parte de este Mundial de Fútbol 2026, vemos cosas realmente que saltan a la vista y que nos llenan de emoción. El día domingo anterior, con ocasión del partido de Ecuador con Costa de Marfil, pudimos ver un estadio prácticamente amarillo. Era la presencia masiva de 70.000 aficionados que colmaron las dependencias para alentar en otro país a nuestra selección que enfrentaba al combinado africano. Lástima que el resultado no nos favoreció, pero ahí estuvo la presencia ecuatoriana. Asimismo, con enorme emoción, podemos ver cómo, inclusive gentes que no han nacido dentro de nuestro territorio patrio, como es el caso del portero Hernán Galíndez, argentino de nacimiento y ecuatoriano por decisión de él y por nacionalización, lo sienten, lo cantan con ese fervor que solamente deberíamos hacerlo los verdaderos ecuatorianos. De así que, indudablemente, lo que usted dice es una gran verdad. El deporte confraterniza, une, el deporte no puede ser motivo de separaciones en el afecto, ni puede ser tomado como instrumentos políticos de acomodo, todo lo contrario. Yo creo que el deporte siempre tiene que mantener esa imagen de total independencia, de claridad, de transparencia, y ser indudablemente el ingrediente que una a las naciones.

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1: Algunos niños son arriesgados por naturaleza. Se sienten seguros de sí mismos y están ansiosos de abordar cualquier desafío. Pero otros parecen venir al mundo un poco inseguros y son acosados por sentimientos de inferioridad. Los padres del niño que carece de confianza en sí mismo deben estar conscientes de desarrollar su autoestima desde el principio. Una de las maneras más productivas para inculcarles a nuestros hijos la confianza en sí mismos es enseñarles formas de compensar. Esto quiere decir neutralizar los puntos débiles sacando provecho de los puntos fuertes. La tarea de los padres es descubrir las capacidades naturales de su hijo y fomentarlas, ya sean habilidades atléticas, talentos musicales, expresiones artísticas o rendimiento académico. No hay nada más peligroso que enviar a un joven a enfrentarse a la adolescencia sin ninguna habilidad, conocimiento especial o medio compensador. Pero si anima a su hijo a desarrollar una habilidad especial, eso le ayudará a integrarse. Él podrá decir, tal vez no seré el estudiante más popular de la escuela, pero soy el mejor trompetista de la banda y estoy orgulloso de ello. El cultivar un interés especial le dará a ese hijo un lugar donde la autoestima y la personalidad podrán crecer.
2: 16 horas con 48 minutos.
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0: 16 horas con 51 minutos.
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0: 16 horas con 56 minutos.
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1: Magíster Marlo Brito, director de Cooperación Internacional del municipio de Ambato. Es muy importante conocer las gestiones, los contactos a nivel internacional, sobre todo para conseguir becas para estudiantes destacados de la ciudad de Ambato, para que vayan a proseguir sus estudios en países internacionales.
2: El 25 de junio, el próximo jueves, a las 10 de la mañana, en el Salón de la Ciudad, donde estará directamente la información oficial de la Embajada de Hungría, estará presente la señora agregada cultural de Hungría para ofrecer la información detallada acerca de las becas para este hermoso país, becas gratuitas que cubren la totalidad de los estudios, tanto para pregrado, para licenciatura, como para maestrías y doctorados. Quiero informar que es interesante haber realizado, importantísimo haber realizado esta conexión, porque permite que Ambato, la ciudad de Ambato, tenga una mayor aplicación para estas becas. Recordarles a la ciudadanía ambateña que prácticamente el 90% de las becas que ofrecen todos estos países se concentran en Quito y Guayaquil. Y por eso la señora alcaldesa Diana Caiza nos ha instruido, ha realizado las gestiones necesarias y las conexiones que se han logrado con las embajadas para ofrecer esta información. En esta ocasión estamos informando de las becas Stipendium Hungaricum, así se denominan, y que están ofertadas para toda la población ambateña.
3: Horas con 2 minutos.
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Iluminan con la misma potencia y tienen una vida útil mayor. El beneficio principal, consumen 4 veces menos energía. Su costo es mayor que las comunes, pero valdrá la pena. Además, apague las luces cuando abandone los ambientes.

0: 17 horas con 20 minutos.
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1: 17 horas con 30 minutos.
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0: 17 horas con 33 minutos.
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0: Es difícil hacerles frente a los niños de voluntad firme, pero algunos padres descubren que lo más difícil de todo es hacerles frente a sus propias dudas paternales. Les habla el Dr. Dobson de Enfoque a la Familia. Lamentablemente, los expertos les han dicho a demasiados padres que la tarea de manejar a los niños les debería ser muy fácil a aquellos que saben hacerla bien. Eso deja a los padres con un intenso sentimiento de culpabilidad cuando las cosas no resultan tan fáciles. La diferencia que existe entre la manera en que deseamos que la vida sea y la manera como es en realidad es muy dolorosa. Si usted tiene este tipo de tensión en su propia vida, entonces permítame decirle tres cosas que lo harán sentirse más tranquilo. En primer lugar, usted no tiene toda la culpa. En segundo, vendrán tiempos mejores. Y tercero, es muy probable que usted esté haciendo un trabajo mucho mejor de lo que cree. Las estadísticas muestran que la mayoría de los niños de voluntad firme llegan a ser trabajadores fieles y respetables, quienes no pueden creer algunas de las cosas que hicieron de niños. Puede que llegue el día cuando este mismo hijo desafiante venga a pedirle consejos para que usted le ayude a manejar a su propio hijo de voluntad firme. Esa es la mayor satisfacción que pueden tener los padres dedicados cuando se enfrentan a esos años de rebeldía.
1: 17 horas con 48 minutos.

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2: 18 horas con 16 minutos.
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1: En este marco, el análisis de propuestas y perfiles de quienes aspiran a dirigir la Prefectura de Tungurahua, pues vamos a conversar hoy con el ingeniero Jaime Astudillo, precandidato a esta dignidad provincial, con una trayectoria en la función pública, como saben, la mayor parte de tungurahuenses es conocido que ha estado al frente de la empresa eléctrica Ambato, ha hecho un paréntesis, ha descansado un par de años, me parece, y ahora retoma esta ambición sanamente de poder llegar a ser el prefecto de Tungurahua.
2: Miren, su pregunta apunta a algo más bien humano. ¿Desde cuándo le picó ese bichito, no? Uh-huh. Miren, la comunidad, los tungurahuenses conocen pues que toda mi vida laboral la realicé en la empresa eléctrica Ambato Regional Centro Norte, y en este lapso, en este contexto, por aproximadamente 20 años ejercí la gerencia general o presidencia ejecutiva de esta muy prestigiosa empresa que brinda servicios de electricidad, de energía eléctrica, no solamente a Tungurahua, sino a 4 provincias de la región central del país. ¿Qué? ¿Cuándo comenzó ese deseo de seguir sirviendo a la colectividad? Una vez que me desvinculé de la empresa, pues usted conoce la comunidad igual, que hace 4 años tuve mi primera participación. Apenas semanas de haberme desvinculado, de haber salido de EASA, pues fui invitado por varios partidos, movimientos, personas, voluntades, en fin, que me permitieron hacer mi primera aparición electoral. Hablemos con propiedad. Me fue bastante bien, como saben todos ustedes, quedé en segundo lugar, ¿no?
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0: Uno de los principales objetivos de los padres es enseñarles a sus hijos que las acciones tienen consecuencias inevitables. Algunos padres bien intencionados desperdician las oportunidades que se les presentan para enseñarles a sus hijos la relación que hay entre el comportamiento y las consecuencias al librarlos constantemente de problemas. Por ejemplo, esto sucede cuando un joven de 15 años coge sin permiso las llaves del auto de la familia y su padre paga la multa cuando el hijo es arrestado. Por nunca haber experimentado las dificultades que resultan de la falta de sensatez, un joven puede entrar en la edad adulta sin saber realmente que cada movimiento que él hace afecta directamente su futuro. ¿Y de qué manera puede un padre enseñar esta lección? Dejando que el niño experimente una cantidad razonable de incomodidad cuando se comporta irresponsablemente. Así que cuando Juanita dice que debe entregar su importante proyecto escolar al día siguiente y todavía no ha empezado a hacerlo, resista la tentación de ayudarla. No estoy diciendo que permita que sufran algún daño, pero pequeñas dosis de realidad pueden enseñarles que hay una conexión entre las acciones y las consecuencias.
1: 18 horas con 46 minutos.
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0: 18 horas con 52 minutos.
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